0: Cuando Paredes está en la cancha, todo lo que soluciona una persona, Boca se tiene que mancomunar como equipo para que no se vaya al tacho cuando sale Paredes.
1: Sí, de un esfuerzo muy en bloque, de un equipo que de verdad nos transmitió en esos últimos minutos solidez defensiva. Por eso yo lo destaqué como primer factor, si bien fue lo último que vimos en el partido, porque no estábamos o no estamos acostumbrados a ver eso. Al contrario, estamos viendo o hemos visto más partidos donde Boca terminó sufriendo mucho que otra cosa. Entonces, bueno, bienvenido. Y estamos acostumbrados a ver otro tipo de bombardeo al arco, ataje quien ataje, hoy Montero. Y no tuvo intervenciones, muchachos, no anoté más que una cuando cortó el centro. Y no hablo del segundo tiempo, digo de cómo terminaron los partidos. Después, si querés, analizamos Gabo el partido entero. Pero digo el final, porque el tema, yo sé por dónde lo apunta Seba, es ganaste 1-0, que a ninguno nos gusta el 1-0, sobre todo porque sabemos lo que a Boca le ha pesado muchas veces y en la bombonera. Y hoy es 1-0, lo pudiste bancar con solidez, no con sufrimiento. Sí está claro que debió haber llegado el segundo y que tuvo 4 oportunidades realmente buenas. Si querés 3, una menos. Pero bueno, el segundo no llegó. Ahí después tendremos que analizar por qué, ¿no? ¿Qué es lo que está pasando? ¿Quién está faltando? Me sorprende una vez más el ingreso de Villa, muchachos, en el nivel. Porque cuando está cansado, porque está cansado. Pero hoy entró y estaba fresco. Debería estar para romper en velocidad. Después tenemos que averiguar. Yo no sé qué trabajo hizo Villa de pretemporada. Yo no lo sé. Pero me cuesta
2: ser que seguro no tuvo es fútbol. Porque no sé.
1: Por eso si
2: no
1: también lo quiero esperar,
3: Gabo. Fútbol de amistosos no tuvo ninguno porque no entrenaba a la par del grupo Independiente Rivadavia.
1: No, claro. Tuvo más tiempo en Colombia, creo. Y después llegó y estaba entrenando apartado. Claro. Bueno, por eso, tal vez le está costando y está pagando todo eso. A ver, está claro que es un jugador que se nota la inactividad. Este no es Villa del fogueo que tenía antes, que te mataba.
3: Sí, capaz en el primer partido no nos dio esa sensación, esa ilusión de que podía, en cada jugada podía generar peligro. Pero yo lo que no estoy viendo es el Villa de Independiente y Rivadavia, que había modificado un poco su forma de juego.
1: Por adentro, ¿viste?
3: Como prácticamente igual a cuando se fue.
1: A querer intentar jugar a eso todavía, claro, ni siquiera lo logró.
3: Claro, yo lo veo con el poco movimiento.
1: Sí,
3: con
1: hoy lo hablaba con un amigo que opina lo mismo. Querido Pablo Zuna, que está en Rodríguez, que yo siempre lo tomo como un hombre muy futbolero que entiende esto, y me decía eso, que Villa no es lo que lo están haciendo jugar. Pero bueno, a ver, el Vasco no es que desconoce, el Vasco sabe que Villa venía jugando adentro. Por eso cuando decíamos, bueno, si sacan a Merentiel, que todos ustedes estaban de acuerdo en que saliera Merentiel y que entrara él, pero porque la mayoría de ustedes creía que iba a jugar adentro. Centro-izquierda. Si vos no me decís 9-9, no, pero era de izquierda hacia adentro, como Independiente Rivadavia. Pero nos llamó la atención, porque tampoco le da para jugar con velocidad por fuera. Digo, entonces, si es un jugador que va a jugar más estacionado, con menos velocidad, tíralo más adentro, no a que te haga la banda, porque la banda no te la pudo hacer nunca.
3: No,
1: fíjate que no ganó nunca.
3: Casi nunca pudo desmarcarse a la espalda de los rivales.
1: Una sola le ganó hace tres.
3: Quizá cuando...
1: ¿Te acuerdas?
3: Sí, claro.
1: La última que le ganó hace tres, que terminó un centro altísimo para nadie, porque no hay quien cabecee.
3: Sí, yo pensé que cuando lo vi que se quedó Aranda parado en la zona central y Villa y Flores bien en la banda, sí, me imaginaba, bueno, Aranda como si fuese esa especie de falso 9 y los dos de afuera tirando diagonales para adentro. Flores lo hizo en alguna, pero a Villa no le vi ningún movimiento para adentro, ni siquiera un atisbo de intentar ganar la espalda de los centrales, de ganarle la espalda a los volantes.
1: Yo sé que te engañan a veces los números, Juanse, vos que lo manejas bien. Porque digo, mirá los números de Villa, en el ratito que jugó pueden engañarnos, pero después por la duda tiranos a ver qué.
3: Sí, ahora vamos a buscar
1: qué te repara o qué depara, digo, los números de Villa, como también del resto, ¿no? Porque nos gusta eso que nos mandás. Vamos a pegar una vueltita porque tengo ganas de meternos en otro tema. Lo veo a Castelletti ahí con calculadora y demás. Ya venimos, ¿eh? Pegamos una vuelta.
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2: Continuamos. ¿Estamos al aire, muchachos?
3: Sí, estamos.
2: A ver. Ah, bueno. Perfecto, bueno. Perfecto. Estamos atentos a...
4: Entiendan, ¿eh?
2: Que a veces... Que
4: acá es prueba y error, ¿eh? Claro, el retorno si no viene rápido nos asustamos. Pero bueno, nos acompañó, ¿eh? Como el resultado en el segundo tiempo.
2: Se la bancó bastante. Pedimos disculpas por las interrupciones. No tenemos...
4: No. Como decía la gente, contanos. No diga dónde, pero...
2: No, decía, el hincha de Boca. Lo voy a contar. El hincha de Boca, que a veces tiende a quejarse de algunas cosas a la Bombonera cuando cada día que vamos está mejor... Estamos todos orinando en el baño contra una pared, no hay ni mingitorio, es una cuneta.
3: ¿Cómo se llama?
2: Una cunetita, sí, con dos o tres desagües aleatorios, una pared.
3: Con un caño pinchado.
2: Con un caño que tiene unas gotitas y vos haces pis ahí uno al lado del otro. Bueno, la gente diciendo, che, qué cancha tenemos al lado de esto, ¿no? Qué antigüedad, qué descuidada.
4: Vos estás en la zona de platea, fuiste, ¿no?
2: A la Alcorta, donde están los palcos, donde van los dirigentes, las celebridades, la gente de más dinero de Huracán. El que los más.
4: Periodistas.
2: Los periodistas. Nosotros
4: también tenemos baño atrás.
2: El que más caro paga un ingreso a Huracán es acá. La de los palcos, la de los directivos, la de los recintos cerraditos, es acá. Bueno, así están los baños. La parte de los inodoros, las puertas detonadas. Prácticamente caídas, la madera podrida, las bisagras descolocadas, y la gente empezando a...
4: No hay papel para limpiarte,
2: no, no hay nada,
4: la mano, ¿no? Porque
2: hay dos canillas...
4: Hay dos rollos de papel para secarte, claro. Las manos, acá ni uno.
2: Hay dos bachas con dos canillas que estaban perdiendo agua, tremendo. No abren ni cierran, tiran un hilito de agua y con eso te tenés que arreglar.
4: Tal cual.
2: Así está el Estadio Huracán, que uno lo ve y es un estadio bellísimo, pero bueno... Uno no le puede obligar a Huracán, si está pasando penurias económicas, que pueda arreglar todo esto. Es un montón de guita que hay que poner acá. Bueno, Boca la pone, por eso la Bombonera, que es más viejo que este estadio, está como está hoy. Cuando decimos que la Bombonera es nivel NBA, no mentimos.
4: Y cada vez mejor, ¿no?
2: Las instalaciones, los baños, los patios de comida, los accesos, los estacionamientos, la iluminación...
3: Nivel NBA y nivel europeo, estadios europeos,
2: pero claro,
3: nivel.
2: Pero claro.
3: Totalmente a la altura.
2: Entonces, tenés que salir un par de días de tu casa para darte cuenta que en tu casa estás mejor, ¿viste? A veces sucede.
4: Sí, tal cual. Bueno, ¿hay algún numerito, Juanse, para seguir aportando de eso que nos contabas, al aire y fuera del aire?
3: Bueno, podemos repasar las estadísticas de Villa de que el ingreso en el día de hoy.
4: ¿Cuánto jugó al final? ¿Cuántos minutos?
3: Entró en el minuto 67, por lo cual jugó 23 reglamentarios,
4: más 4 20,
3: 27, 28 minutos, okay. Aproximadamente. 17 toques de pelota tuvo Villa desde que ingresó, dos de ellos fallidos. Completó un regate, uno fue fallido.
4: Correcto.
3: Perdió 6 veces la pelota. Tuvo apenas 3 carreras. Un jugador que se destaca por la velocidad, la...
4: Sí, sí.
3: Por la banda, apenas tuvo 3 carreras. No tuvo ningún centro acertado de los 2 que intentó. En pases precisos, sí, 9 de 10.
4: Que habrá sido toques cortos.
3: Toques cortos.
4: Poco...
3: Una contribución defensiva. 2 duelos ganados apenas desde el suelo.
4: Sí.
3: Y una falta cometida. Bien. Apenas eso.
4: La contribución fue interesante porque se la marcaron los chicos, tanto Rey Domenech como Milton.

0: al unísono, los dos le levantaron el brazo izquierdo como diciéndole allá, antes que la pelota saliera en el cambio de frente de Estudiantes. Y Villa, es verdad que llega un segundo más tarde, pero lo hace. Bienvenida a esa cobertura, Boca la necesitaba, se convirtió en el quinto mediocampista, porque en realidad tuvo que hacerlo él, para ir a tapar al lateral en ese momento de Estudiante, que si no, obviamente iba en forma de centro, pero le daba mucha libertad para decidir. Bien que Villa lo hizo, el partido lo pedía, eso habrá sido en el descuento, ¿sí? Al minuto 90, con suerte, 91 por ahí. Lo que estamos marcando es que casi media hora de juego, 27, dice Juanse, puntuales. Más que poco, yo te diría medio pobre el asunto, porque
1: si fuera la escuela no aprueba.
0: No, si fuera un pibe no entra al próximo partido.
1: También.
0: Yo vengo un poco cargado con ese tema. No, no me gusta, pero en general no tiene que ver con Arruabarrena. Obviamente, él recién llega y al contrario, si algo el Vasco está mostrando y mostró en periodos anteriores, es que él, cuando le da manija y empuja al pibe dentro de la cancha, le debe dar mucha. Viene de ser pibe en este club, ¿no? Y la pasó en su momento mal cuando fue a Rosario Central, cuando no lo quisieron, después volvió y se transformó con Bianchi en la Arruabarrena que conocimos, que pega el salto.
1: Ahora, pero, Javi, pero no, vos decías. No era eso. Conmigo no entra. Bueno, hoy no entró. Hoy no arrancó.
0: No.
1: Por eso.
0: No, digo, pero.
1: Vos decís, con Vélez vuelve al banco.
0: Es lo lógico.
1: Sí.
0: Es lo lógico. Me parece a mí, dentro de la evaluación.
2: Salvo que entre en una rotación, cuidando a algunos para el partido con Recoleta.
0: Voy a hacer la que dicen muchos. Sí, si claro. Un pibe de 19 años no puede jugar cada 3 días, Gabo, ¿no?
2: Estoy de acuerdo.
0: Te pongo vos de hombre grande y todo.
1: Es un pibe, la gran virrey.
0: Puede jugar.
1: La gran virrey,
0: tiraste, ¿no? Pero yo. Hoy no los puedo, a esos tres chicos yo no los puedo tocar.
1: No, no pueden salir.
0: Ni Milton, ni Aranda, ni Flor. No pueden salir. Pero no porque hagan cosas que sean de crack. Yo voy a decir esto, porque si no, alguno que escucha con malintención va a decir, ah, ustedes inflan. No, yo no inflo a nadie. Yo lo que digo es, era tan pobre lo que estábamos acostumbrados a ver de jugadores grandes, de jugadores con mucho hilo en el carretel en cuanto a equipos, que venían a Boca. Ya lo digo una vez más, se convierten en bacanes, donde todo le da lo mismo, que nos hemos. Yo me he cansado de eso, me cansé. Por eso digo.
2: Los jugadores sería como hacen en otros lados, que ya pida selección o mundial para estos pibes.
0: No.
2: Y nadie está pidiendo eso.
0: Yo pido que
2: ni siquiera estamos diciendo que son cracks.
0: No, nunca, lo voy a decir siempre.
2: Ojalá lleguen.
0: Son muy, muy buenos jugadores, algunos de ellos, sí, que se pueden convertir en grandes jugadores.
1: A él le podemos preguntar, mirá.
0: Nada más, ¿quién
1: es? Arrón.
0: Ah, pero.
1: Si me mira, lo llamo, que venga.
0: Sí, pero no le gusta hablar. Va, no puede hablar.
1: No puede, ¿no?
0: No puede hablar, me parece.
1: Porque este sí lo conoce bien.
0: Ahí le están avisando algo, pero.
1: Le están diciendo que lo estamos llamando, vaya, sí. Se está riendo.
0: Sí, pero no puede. Yo digo que lo primero que le dan a Boca es frescura. Que el trajinar de los otros que yo nombro, que tiene nombre y apellido, pero no quiero ser redundante. No lo veo nunca. Entonces, yo quiero pierna fresca. Quiero pibes que cuando tienen que volver, vuelven de verdad volando. Que si alguno la pierde, Gabo, lo que hablábamos antes, porque quiso no tirar un lujo. Ellos, a ver, viven ese fútbol, hay que intentar
3: arriesgar.
0: Claro, Juanse, lo dijimos muchas veces. Si vos haces esa pavada en la puerta del área, yo me voy a enojar. Pero como ningún chico hizo eso en Boca, por lo menos de lo que lo estamos viendo, a la hora de salir jugando, lo hacen de tres cuartos para adelante, no me enojo. Alguien tiene que respaldarlo. Digo, si no, no podés como entrenador decirle lo que le dicen todos. No, yo le digo, dale, animate, jugá, sé vos lo que hacías de pibe. Bueno, a 70 metros de tu arco, sí, hacelo. Para eso después está Paredes, que sabe cuando te corta, o viene Milton y pega una patada, o algún central. A los chicos, esto hay que dejarlo, que intenten todo. Porque vos te das cuenta que a diferencia del resto, y ahora voy de vuelta con Juanse, las cosas le salen. Decime el dato que me diste hasta el primer tiempo, en el descanso. La gambeta o el regate, como se dice ahora, ¿cuántas hubo de cada uno de los dos
3: los
0: chicos?
3: Los únicos que habían regateado jugadores en el primer
0: escuchen
3: tiempo,
0: esto,
3: Flores y Aranda.
0: De 3 Boca. Y 2 cada una, ¿no?
3: 3 y 2 cada una.
0: Ojo, puede ser algo que están limpiando, Seba, ¿no? Las máquinas que
1: escuchan, están. Esto es radio en vivo. Sí. Están soplando los papeles con el.
0: Sí.
1: Casa fantasma, le decían, ¿no?
0: Exacto. Para mí no es un dato menor, porque los equipos que hoy no tienen gambeta, y Boca que tampoco antes, con lo que yo digo, los bacanes, tienen gambeta, porque no llegaban a gambetear a nadie, y fíjense lo que son los números de Villa, en el primer tiempo los dos chicos hicieron 5 gambetas, y las 5 dieron resultado, ¿no? 3 de...
3: Sí, las que te estoy diciendo son las...
0: Las que dieron resultado, las sí, que fueron para adelante.
3: Las exitosas.
0: Bueno, y la última, lamentablemente, no termina bien de Flores, porque pega Merentiel. Pero eso para mí es una diferencia abismal en el fútbol. Cuando un tipo gambetea, y la metía para adelante. Bueno, muchachos, hay que alentarlo para que eso se multiplique.
1: Que no se corte.
0: No hay manera.
1: Que no se corte, ¿viste? Como decían los pibes.
0: ¿Cómo, Gabo?
2: Ahí tenés. Y hay que alentar, por ejemplo, a Aranda que le pegue más al arco. Cosa que Flores hace, bueno, es otra posición, ¿no? Pero
0: ¿sabes que el otro día me dijeron que le hicieron una corrección?
2: Sí.
0: Lo contrario lo que le estás pidiendo vos.
2: Mirá.
0: Tuvieron una charla con Aranda.
2: ¿Usted se acuerda?
0: Por varios temas, espera que te lo cuento.
2: Sí, a ver, contame.
0: Varios temas. De las, viste que lleva que cada tanto hay charlas de esa que. Bueno, una. Le dijeron que aflojara. Con el tema de cómo mastica, mirá vos, ¿no? De cómo mastica. ¿Sí?
2: Scaloni le había dicho lo mismo.
0: ¿Sí?
2: Sí.
0: Mirá vos, no sabía eso.
2: Sí. Cuando debuta en la selección, él está mascando chicle.
0: Demasiado.
2: Y le hace una observación.
3: Por eso los jugadores de la selección le pusieron chicle.
0: Mirá, ¿ves? Ese dato no lo sabía.
1: El chicle Aranda, ¿no? No, ¿verdad?
0: Mirá vos. Yo creo que el pibe lo hace por la forma de canalizar los nervios, pero bueno, acá se lo marcaron para que aflojara. Punto uno.
1: Porque gran parte de las imágenes de Aranda no son metiendo un regate, un caño, un tiro al arco, son marcando chicle. Cuando se ensaña,
0: eso, ¿no? Eso es por maldad.
1: Pero por eso.
0: No hace maldad.
1: Pero para bajarlo del enfoque ese que le quieren imponer a algunos medios anti-Boca, le dijeron, sí, cerrá la boca, si no te buscan.
2: Bueno, ¿sabes? Yo te digo,
1: por lo mismo que Riquelme tuvo que poner una cortina del palco, ¿no?
2: Hay muchos, muchos deportes claro, que.
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5: Saludamos al hincha de Boca también en este postpartido después de la victoria. León Stone que pone vamos Boca carajo. Del otro lado también Alberto Zeneise que pone por favor muchachos díganlo, partidazo de Di Lolo.
4: Y presente también a lo largo de toda la transmisión de hoy mi querido amigo, nuestro querido amigo Seba, Javier, Fran, bueno, el Bocha Martín Flores, que estuvo acompañando esta transmisión, deseando suerte y felicitando por el éxito obtenido hoy. Así que el Bocha Martín Flores también con nosotros aquí en la 770.
5: Dani Romero también a través del chat de Somos Boca. Algunos que se enojan, ¿no?, con algunos jugadores, piden que no juegue más Figal y Merentiel. Merentiel que está en un mal momento. Pasará en algún momento y volverá a convertir también. Gran saludo para José Malvar en el chat que estuvo en el programa también haciendo el pase con los chicos. Que,
1: ahí volvimos,
5: que dice que debutó.
1: Compañeros. Con
5: sí se va.
0: En segundos.
1: Breve interrupción. Creo que estamos de vuelta.
5: Sí, ¿sabe lo que noté, Seba, con la cámara? Bajaron las luces del estadio todo y cortaron ustedes también.
0: ¿Nos das el ok, Fran, cuando estamos ya al aire?
5: Sí, sí, estamos al aire.
0: Allí en operación técnica en República.
1: Fabio Asa también en los controles. ¿Volvimos, muchachos?
5: Estamos, Eva.
0: Bueno, tengamos paciencia porque podemos estar al aire.
1: No, no tenemos retorno, lamentablemente. No escuchamos el retorno.
0: Pero estamos.
1: ¿Estamos?
4: Sí, sí, Javier, bueno, estamos al aire, vamos, vamos.
0: Decía que la sugerencia fue, no sé hasta dónde se habrá escuchado, pero la sugerencia fue que cuando llega a la zona de fuego, en lugar del remate, puede probar tocar al compañero, que trate de no rematar él. Una de las observaciones futbolísticas para Aranda. Supuestamente en Rosario dio resultado porque lo vio a Velasco, abrió un poquito más y después vino Alan y le da para el remate del segundo. Yo igual que, a ver, creo que puede mejorar la pegada, me parece que ya un poco la mejoró con el del año pasado, perdón, de la primera parte del año, abril, está cerrado.
3: Semestre pasado,
0: que la tiraba arriba a la tribuna, no había tenido casi ningún tiro al arco y lo decíamos, me parece que la mejoró, ahora ya van a zona de arquero por lo menos, zona de puerta dicen en España.
3: Sí.
0: Y no mucho más que eso, pero está bien. Si quien se lo pide le dice, en lugar de rematar, tenés que buscar, tocar, bueno, está bien, veremos. Hoy pateó, a ver, sí, el primer tiempo.
3: Una.
0: Exacto, la única que no fue largo, que dijimos media hora y Boca no había pateado, fue de él, que el arquero contuvo en un...
3: Pero bueno, en esos momentos no hay tantos jugadores de Boca que tengan ese remate de media distancia. Ahora capaz lo estamos encontrando un poco en Flores, que se anima
0: a... Yo estoy de acuerdo con ustedes,
3: pero hasta ahora Villa
1: sí.
3: no lo hizo.
1: Para mí es una indicación boluda e innecesaria.
0: Uf.
1: Si realmente. Si eso ocurrió.
0: No, si ocurrió.
1: Si eso ocurrió realmente, es innecesario por completo, es una boludez. Porque vos a un jugador no le podés explicar cómo jugar.
0: Depende, yo no puedo. Vos no podés.
1: Nadie.
0: Ah, bueno.
1: Sí. Pero, a vos te Javi, a vos te pueden decir. Pero si en un momento, yo creo que pasa por un tema de sentido común. Sí. Si en un momento la pelota está en la media luna y estás de frente al arquero y das el pase, te van a retar por haber dado el pase y no patear al arco. Entonces no me podés decir no patear al arco todo el tiempo. Voy a patear, a ver, tampoco tengo que patear todos los tiros.
3: Pero tampoco es un jugador que
0: no, patea. Claro, no es un chico que patea todo el tiempo al arco. Es verdad.
1: Las dos veces que pateó al arco en Chile lo hizo bien. ¿O no?
0: Sí.
1: La única vez que pateó al arco Flores de media distancia la pegó en el travesaño.
0: La de Rosario fue gol, parece que es claro. La fórmula de toda la jugada. Y el gol fue de Velasco.
1: Porque abrió la pelota Velasco.
0: Correcto.
3: Pero ahí fue un toque más de inteligencia de Aranda que lo que pega la jugada, porque quizás otro chico se apura a patear al arco.
0: Pero podía rematar él, ¿eh?
3: Claro, es lo que estoy diciendo.
0: Podía
3: rematar. La lucidez de pasársela de primera a Velasco para dejarlo en mejor posición.
0: De hecho, Gonzalo nos sorprendió. Nos sorprendió porque, como fue un toque tan... Tan fugaz, rápido.
3: No, era un centro rápido, sí. Fuerte, que le vino de primera.
0: Primera, correcto.
3: Se la deja al pie a Velasco.
0: Sí.
3: Toca, por eso sí. fue un toque de inteligencia del pibe. Sí.
1: De hecho, en el relato creo que me confundo, yo digo asistencia de Paredes, porque como viene...
0: Por la calidad. Con la
1: fue un pase de Paredes, y aparte tiene los mismos botines. Fue un toque, estábamos en la cabina en el otro arco, en la otra punta cruzado.
0: 150 metros estábamos.
1: Cuando veo cómo descarga, dije Paredes, porque parecía un pase de Paredes realmente. Sí, sí, sí. Bueno, el pibe está a un nivel... Y ahí vuelvo al concepto anterior que había tirado Javi.
0: También hay que entender que hay gente que debe tener miedo, Seba. Hay gente que debe tener miedo. Miedo que el pibe sea grande, miedo que el pibe se maree. Debe haber miedo de un montón de cosas. Entonces todo el mundo quiere colaborar.
1: Quiere protegerlo,
0: mundo,
1: ¿no?
0: Claro. Que le dice, habla poco, no hable, no más, que no abra los ojos, que porque tenés que ojo claro. Tenés cuidado con el Instagram. Ya sabemos, muchachos. Conocemos la historia.
1: Bueno, ayer entonces, ya subió un videito.
0: Entiendo que haya un poquito de cuidado desmedido por el pibe.
1: Ayer ya subió un videito tuneando la camioneta, no sé en dónde.
0: No, te agarra el virrey y ya te dice, vení a rezarlo de vuelta.
1: Una gran camioneta negra, bastante bueno, enorme.
0: Y esas son cosas.
1: La llevó a algún lugar que se la explotearon, hicieron un brillo, algo así, salía agradeciendo. Claro. Bueno, ya está en esas cositas, Aranda, también. Donde lo van a buscar las marcas, donde lo van a buscar los influencers.
0: Está complicado.
1: Eso no debe caer bien, obviamente.
0: Y no. El tema es, bueno, que esas cosas no lo mareen. Siempre pasa lo mismo, ¿no? Y decimos, si lo hace un grande, como que está todo permitido. Digo, Palacio ha hecho cada disparate, manejando, llegando a Boca y faltando y haciendo lo que quiere, y parece como que está permitido. Total, otro te contesta, yo no lo quiero, para, ¿no? Ir a bailar o esto o aquello, yo lo quiero para que juegue. Bueno, y a los chicos no se... Gabo, a vos que te gusta la palabra de la doble vara, ¿viste? Porque esta vos tenés que salir ahí al frente. En esta, no dejarme solo.
1: Mirá quién volvió, de golpe.
0: La doble vara.
1: Apareció. Caste. Las cuatro barras y el 4G. Volvió de golpe. Se le ocurrió estar apagado durante toda la transmisión. Y ahora vuelve, mirá.
0: Arreglate ahora cuando explote.
1: Un amigo, sí, ya está. Digo, ¿qué vibra? La computadora no vibra. Y arrancó de... Mirá vos. Gran servicio de Claro. Le había pegado, ¿no? Gran servicio de Claro, que entras a la cancha de Huracán y te quedas sin servicio 4 horas. Bueno. Hermoso. 80 lucas después paga.
2: ¿En qué la doble vara en este caso?
0: La doble vara de cómo se mide y se le permite a los jóvenes y a los grandes. Sí. Por eso, todo esto salió porque yo arranqué diciendo que me alegra ver pibes adentro de la cancha, que los quiero a todos juntos y que me gusta que el cambio sea grande por grande. Porque yo me harté de ver todo lo que vi durante mucho tiempo. De que haya, primero, ni hablar, no me quiero meter nunca en la parte de plata de contrato, pero sí, me tengo que fijar en lo que se le ha firmado a muchos grandes y lo que se le ha escatimado a muchos pibes. Bueno, ya eso sería otro tema. Pero de verdad, como no me incumbe, como la parte económica nunca fue materia nuestra, nunca. Tampoco lo será.
2: Yo lo que digo, lo que decimos siempre nosotros es que siempre, que tiene que jugar el mejor, sea chico, sea grande, haya valido 10 millones de dólares. ¿Qué es lo que le pasó a Velasco, creo, no? La presión de saber de los 10 millones, que no le saliera nunca una, ahora está mucho mejor, que empiece a mejorar por suerte. Y que en ese momento, bueno, hoy la cloaca que son las redes sociales estén todo el tiempo con eso.
0: Qué grande.
2: Y también esto de andar exigiendo absolutamente siempre refuerzos, gastar plata, 10, 15, 20, 30 millones, cuando quizás la solución la tenés ahí, lo que tienes que hacer es ponerlo y darle las herramientas como para que rindan. Hoy, por suerte, Boca en este 11 titular tiene al mejor jugador del fútbol argentino, que es Paredes, que salió de las inferiores hace mucho tiempo, pero por suerte volvió al país, a Boca, campeón del mundo, con experiencia, 30 y pico de años, y tiene tres chicos que son intocables en esta primera Boca.
0: Y si querés, bueno, hoy le metió un respaldo a Gabo recién.
1: Aranda, no te vayas de ahí.
2: Sí, no me voy.
1: El respaldo que le metió. No te vayas, no, del concepto. Dijiste tres pibes, yo te sumo un cuarto, porque para mí Gorosito se va a quedar con el puesto.
2: Claro.
1: Y te voy a hablar, Vela. Yo te sumo un cuarto, porque para mí Gorosito se va a quedar con el puesto.
2: Claro.
1: Y te voy a hablar, Vela. A Flores y a... Piden pista y no sé si no son mejores que estos. Lo van a tener que demostrar en primera. Hoy lo están demostrando esto.
2: Mal que mal también...
1: yo a Bianco, no sé si lo tiraría ya. No. Pero le empezaría a dar unos minutos de primera.
2: Un partido de Copa.
1: O al menos foguearlo. Argentina. El gol que hace el otro día.
2: Sí, lo vi.
1: Y arranca de izquierda al centro. ¿Qué? A ese Bianco le decía que no le pegue. A largo como le pegó. Así, displicente, pum, travesaño adentro de la media luna. Una facilidad para sacarse tres tipos encima.
2: Tocó reserva recién este año, Juanse, no me deja mentir.
3: ¿Lautaro Bianco? No, ya desde el año pasado estaba en la reserva. Ah, no, ya estaba desde anteriormente. Bueno, a partir de ahora agarró titularidad, obviamente con la subida de Aranda fue el que se quedó con el número 10 de la reserva.
1: Ahora, Basila Lupe, ¿no es 9-9?
3: No.
1: ¿Es tipo Flores?
3: Es parecido a Flores. Ah. En general la reserva viene jugando con dos delanteros que son más polifuncionales, de ir uno por afuera, uno por adentro, van rotando.
0: El otro Flores chico que nombró, el otro chico que nombró, el
1: Bianco.
3: Bianco. Bianco es sí es.
1: Más 10, diría yo.
3: Más 10 o por delante, por la izquierda.
1: Sí, porque viene de izquierda al centro.
2: 9 de área, así como tenía en algún momento a qué chico que ahora no recuerdo el apellido que se fue a centrar con.
3: Simoni.
2: Hoy no usa la reserva. No sé si los tiene, quizás los tenga.
3: No usa, pero lo tiene y es uno de los chicos que, de los que se hablaba de inferiores, que es más prometedor, Joaquín Piñeiro, que ahora ya hizo un gol en un torneo en reserva, 1.93.
2: Uf.
3: Es uno de los que capaz un poco más espera y también por altura y contextura física yo creo que puede llegar a empezar a tener minutos en reserva y está anotado en la lista de Copa de Boca también.
0: Bien, dame apenas un paréntesis, no es publicitario, sino que es social, porque a Seba le está estallando el teléfono a mí también y quiero agradecer de verdad muchísimo, mandarle un saludo a querido Diego Castelli y a Julián Morgan, no tenés por qué, un abrazo grande, Dieguito. A Mauro Moreno, no sé, debe estar volviendo con los chicos a casa o con el padre. Mauro de...
1: Postero de la cuna, claro.
0: Y de la cuna. Mirá que lo conozco de años. Mauro, un gran abrazo. Bueno, nos mandaba el pulgar que estábamos al aire.
1: Ya se viene el Vasco, Ya se viene el Vasco, atención.
0: Bueno, rapidito, Fede Toledo también, un gran abrazo que está escuchando. Y a toda la familia Trota. Fer, papá y el resto si va con los chicos también. Un abrazo, dice muy bien Boca hoy. Se va contento. Así que, bueno, abrazo para vos, Fer, también.
1: Es que más allá del 1-0, Javi, te vas contento por lo que se vio de que fue un equipo bicho. No solo empataron boludamente, no perdió pelotas clave.
2: Frente a un rival que te complicó mucho en los últimos tiempos.
1: A ver, a todo el mundo.
2: A todo el mundo, pero a Boca más.
1: Escuchame, vos hace un par de años jugabas con Newell's y con Estudiantes seguidos, sabías que eran dos derrotas o una y una. Sí. Y hoy ganaste uno y empataste otro, que mereciste ganar en Rosario, sin duda. Sí. Entonces, bueno, el equipo está mostrando algún tema de...
0: Por eso hablamos del despegue, muchachos.
1: De madurez.
0: Hablamos del despegue, que queremos ver a Boca despegar. Se suman el saludo, por supuesto, Pablo Osuna, Blas y todos los chicos de Rodríguez que deben estar regresando.
1: Gran abrazo para ellos.
0: A todos ellos.
1: Para Darío Correa en Gualeguaychú que se suma.
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0: Nevermind, para muchos es una de las mejores placas de Nirvana. Estamos hablando, en este caso, de el año 1992. Come As You Are, el single, para empezar este programa de hoy, miércoles 5 de agosto. Segundo y último éxito de la banda en el top 40 estadounidense, que alcanzó el puesto número 32 en el Billboard Hot 100 y anduvo por muchos rankings, obviamente. Esta canción de la banda de rock estadounidense, escrita por el vocalista y guitarrista Kurt Cobain, estamos hablando de Nirvana, forma de comenzar así el encuentro de mitad de semana en Que Sea Rock. Bienvenidos.
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0: El príncipe de las tinieblas. Para sus amigos, el señor Ozzy Osbourne. No More Tears.

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2: Adicta convierte Fuegos de Octubre en un homenaje bailable al Indio Solari. Adicta existe desde 1999, por si no lo sabías, y en todo ese tiempo construyó su propio idioma. Electrónica oscura, pulso bailable, identidad sin concesiones. Ahora, con más de 25 años de carrera y 10 discos en el cuerpo, la banda liderada por Rudy Martínez se animó a algo que no cualquiera haría: meterse con Fuegos de Octubre, uno de los temas más cargados del cancionero de Patricio Rey y sus Redonditos de Ricota, y rehacerlo desde adentro. El resultado es una versión tecnopunk que no intenta reemplazar al original, sino transformar el dolor en celebración. Un homenaje al Indio Solari hecho con el lenguaje que Adicta conoce. La conexión entre Adicta y los grandes del rock argentino no es nueva ni forzada. Rudy Martínez participó en Bocanada de Cerati y estuvo en la preproducción de Siempre Soy, también de Gustavo. Esa historia es la que sostiene Cerati por Adicta, el show que la agrupación presenta este 15 de agosto, justamente en el Teatro Vorterix, celebrando el aniversario del nacimiento de Gustavo Cerati. No es una banda de tributo haciendo covers, es un grupo que compartió influencias, músicos y ADN con Cerati, reinterpretando la etapa más cercana al electropop de su obra. Dos homenajes, una sola semana. El single ya está disponible en todas las plataformas digitales. Hablamos de Fuegos de Octubre por Adicta.
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2: Si hablamos de canciones que te vuelan la cabeza, La Renga, La Razón que te Demora.

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0: La música de Indios finaliza el primer bloque de este miércoles 5 de agosto. Vení.
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0: Y un día como hoy, precisamente, si nos vamos al año 1964, para el 5 de agosto de aquel año, salía el single You Really Got Me de los Kings, uno de los temas más importantes de la historia del rock.
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0: Hoy es un día que lamentamos mucho, porque el 5 de agosto del 92, en Los Ángeles, California, Estados Unidos, nos dejaba Jeffrey Thomas Porcaro, líder y cofundador de la banda de rock Toto, y paralelamente que participó en la grabación de 1060 álbumes en 21 años de carrera como baterista, percusionista y compositor. Para recordarlo, con Toto, Rosanna.

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0: 5 de agosto del 65 finaliza la última sesión de grabación del álbum de Bob Dylan titulado Highway 61 Revisited. Es la sexta placa de estudio del músico estadounidense, comúnmente denominado como una muestra del periodo de hombre joven y enfadado en la carrera de Dylan, al estar conformado en su mayoría por composiciones de naturaleza acusatoria y con sonidos rudos y altos. Con éxitos como Ballad of a Thin Man, es considerado como uno de los mejores discos en la carrera del músico y uno de los más influyentes en la música contemporánea. Incluía también el clásico que escuchábamos, Like a Rolling Stone.
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0: Un 5 de agosto, en el año 1959, nace Pat Smear, guitarrista de Foo Fighters. Ellos y Wills.
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Motorhead, Ace of Spades. Última efeméride para este 5 de agosto. Un día como hoy, en 1980, comienza la grabación del álbum Ace of Spades de Motorhead, cuarta placa de estudio de la banda británica de heavy metal, que se convirtió en el primer álbum de la agrupación que incluía una foto suya en la portada. Tiene el éxito más reconocible, tema homónimo, que fue el primer corte del disco. Además, esta placa, junto con su canción de igual nombre, constituyeron una importante influencia en el thrash metal que se desarrollaría pocos años después.

0: Scorpions, Wind of Change.
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0: Música para andar en bicicleta. ¿Qué escucha? David Byrne. El ex Talking Heads compartió una playlist con 42 canciones. Cuando voy en bicicleta veo cosas que de otro modo pasarían desapercibidas. Esa idea atraviesa Diarios de Bicicleta, el libro que David Byrne publicó en 2009 y en el que reflexiona sobre la relación entre las ciudades, la movilidad y la creatividad. Para el ex Talking Heads, pedalear nunca fue solamente una forma de trasladarse, también es una manera de observar el mundo. Ahora volvió a unir dos de sus grandes pasiones al compartir una playlist con la música que escucha cuando sale a pedalear. La selección disponible en Spotify reúne 42 temas y combina artistas consagrados con nombres de la nueva generación. Entre los elegidos, entre muchos que son, aparecen Paul McCartney, Olivia Rodrigo, James Blake, Harry Styles, Yeva, Alison Russell, entre otros. La lista también incluye una versión de The Book of Love, interpretada por Olivia Rodrigo para War Child Records, y temas de artistas emergentes como Audrey Hubbard y Sofía Isela. Al presentar la playlist en una nueva edición de lo que dio en llamar David Byrne Radio, el músico también explicó el criterio detrás de la selección, ¿no? Lo que yo entiendo por música pop tiene una definición amplia. Escribió antes de señalar que algunas canciones son consideradas mainstream, mientras que otras desafían los límites del género, aunque conserven la estructura de una canción pop. Para Byrne, sin embargo, todas tienen el mismo valor y las categorías musicales cambian con el tiempo, por lo que las reglas están hechas para romperse. La iniciativa no sorprende a quienes siguen de cerca la carrera del músico. Byrne es un reconocido defensor del uso de la bicicleta como medio de transporte y desde hace años suele recorrer el mundo sobre dos ruedas. Esa experiencia incluso dio el origen a Diarios de Bicicleta, un libro en el que relata sus recorridos por ciudades como Buenos Aires, Berlín, Estambul, Londres y Manila, mezclando anécdotas personales con observaciones sobre urbanismo, cultura y política. La playlist está en Spotify, la podés buscar, se llama David Byrne Radio Presents Viking Playlist.
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0: En este miércoles seguimos compartiendo buenas canciones del rock. Ahora con Indio Solar y los Fundamentalistas del Aire Acondicionado, El Charro Chino.

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0: Escuchabas Aguasones. Extraña sensación corresponde a Locales Calientes, una de las placas más calientes del año 2014 y más exitosas para Guasones. Más rock nacional, más música para tu mitad de semana en que sea rock.
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0: intoxicados en vivo en el Luna Park hacían Homero. Esta canción que el Piti escribió pensando en su padre, pero que cuando se la mostró parece que no le dio tanta importancia. Otro día te cuento un poco más. Seguimos en Que Sea Rock.
1: Se lo digo a todos sus papás, a los que tienen papás, a Cristina, a Silvina, a Solsi y al papá de Mormuso, que anda por ahí. Ojalá que haya venido.
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0: cover internacional para este miércoles, Limp Bizkit haciendo la canción de The Who, Behind Blue Eyes.
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0: Hoy vamos a hablar de la historia de uno de los artistas más grandes del rock estadounidense, Bruce Frederick Joseph Springsteen, nacido en Nueva Jersey en 1949. Es un músico que se impuso por la intensidad de sus grabaciones y conciertos con la E Street Band, que lo convirtieron en uno de los artistas más carismáticos del mundo del rock, estas presentaciones y canciones. Un primer éxito de público y crítica fue el álbum Born to Run, de 1975, aunque fue en los años 80 cuando se convirtió en el estrella internacional, ídolo de la cultura popular de Estados Unidos, gracias a su disco Born in the USA, de 1985. A partir de 1991 buscó un camino más acústico e intimista, a imagen de Bob Dylan, por quien el cantante siempre tuvo una gran admiración, que se refleja en discos como Human Touch del 92, Lucky Town del 97 o Devils and Dust del 2005. Se cuenta que a los 9 años, después de ver a Elvis Presley en la televisión, el pequeño Bruce intentó tocar su primera guitarra. The Boss, el jefe, apodo que él rechaza, creció en Nueva Jersey en un ambiente de clase trabajadora. Esto se reflejó sobre todo en sus primeras canciones, en las que habla del trabajo, los coches, las motos y las chicas. Gracias a temas tan cercanos, a letras tan simples y emotivas y a su lenguaje coloquial, Springsteen se conectó con un amplio público. A pesar de su imagen directamente asociada al rock and roll, cuero, vaqueros y camiseta, mezcló musicalmente el rock con elementos del pop, del rhythm and blues y del swing. No grabaría su primer disco, Greetings from Amsbury Park, Nueva Jersey, hasta 1973. La explosión mundial del fenómeno Bruce Springsteen tuvo lugar en 1975. El cantante estadounidense presentó junto a su grupo, la E Street Band, su placa Born to Run, trabajo que recibió excelentes críticas con su primera gira nacional y por el que fue considerado el mayor descubrimiento musical de los años 70. Springsteen se convirtió en la primera estrella del rock que aparecía en la portada de las prestigiosas revistas estadounidenses Newsweek y Time. Cuando el productor y crítico John Landau escribió "He visto el futuro del rock and roll", puso "Se llama Bruce Springsteen". Y ni siquiera él mismo sabía lo acertadas que resultarían sus palabras. Springsteen no iba a ser solo un nuevo Bob Dylan, como se le etiquetó entonces, sino que iba a ser una estrella nueva con su propio estilo. La profusión de sus actuaciones en directo, en giras de más de 100 conciertos de 4 horas, no iba en detrimento de su espectacularidad, gracias a la inagotable energía del cantante y a la entusiasta participación del público. La carrera de Springsteen se vio ampliamente interrumpida de manera temporal por culpa de un conflicto legal con su manager Mike Apple, que sería sustituido por John Landau. Sus siguientes grabaciones, Darkness on the Edge of Town del 78, The River del 80 y Nebraska del 82, serán más reflexivas y realistas, se dice, reforzando su imagen como escritor. Los héroes de sus canciones son ahora perdedores cargados de amargura y frustraciones, reflejo del mundo de su infancia familiar. The River es un doble álbum clásico dentro de su biografía y el más representativo de una etapa en la que la mayoría de sus temas abordan en clave crítica los problemas sociales de su país, que pese a su potencial económico mantiene amplios núcleos de población marginada. Durante esos años representó el rock más apegado a sus raíces frente al de Freddie Mercury y Queen, más comercial y abierto a otras corrientes, o al pop de Michael Jackson. Estamos hablando de Bruce Springsteen, que sería aún elevado a la categoría de superestrella con el álbum Born in the USA de 1984, porque de ese álbum se venden 15 millones de copias, que es un montón, superando las listas donde se encontraban todos sus álbumes anteriores. Su influencia llegó hasta el punto de que ese mismo año, ambos candidatos a la presidencia de los Estados Unidos, Ronald Reagan y Walter Mondale, emplearon sus canciones identificándose con él, a pesar de los intentos de Springsteen por, desentenderse de la contienda electoral. No obstante, el cantante dio su apoyo a proyectos sociales y políticos, como lo muestra su participación en la grabación de We Are The World de 1985, la gira de Amnistía Internacional junto a Sting y Peter Gabriel en 1988. Posteriormente, Bruce Springsteen lanzó Live 1975-85, una recopilación en 3 CDs de actuaciones en directo a lo largo de 10 años. En 1987, Tunnel of Love alcanzó el número 1 en las listas del el primer día. En 1992, tras la separación de lo que sería la E Street Band, grabó simultáneamente Human Touch y Lucky Town. Ese mismo año tuvo un Oscar de Hollywood por la canción Streets of Philadelphia, incluida en la banda sonora de la película Philadelphia en 1992, que fue dirigida por Jonathan Demme e interpretada por Tom Hanks y Denzel Washington. En general, en los 90 sus trabajos tuvieron un mismo nivel que se mantuvo en cuanto a la expectación de siempre y unas cifras de ventas similares en su país, aunque los cambios de preferencias musicales de la década, se dice, le restaron parte de su protagonismo. Su álbum de 1995, The Ghost of Tom Joad, remite a un Bruce Springsteen muy parecido a aquel que editara en 1982, Nebraska. Así las cosas, casi pisando la década de los 2000, en 1999, vuelve a reunirse con la E Street Band en una larga gira que finalizó, en el año 2000 en Nueva York. 2 años después, Springsteen grabó con el grupo el nuevo y esperadísimo álbum The Rising, un trabajo en homenaje a las víctimas de los atentados del 11 de septiembre de 2001, con 14 temas inéditos y una nueva versión de My City of Rhymes. Promocionado en una gira mundial, el disco conquistó 3 premios Grammy. Ya en 2005 se presentó Bruce con un nuevo disco llamado Devils and Dust, en el que parecía recuperar una faceta de cantautor en un disco donde predominan los aires acústicos y folk. El trabajo mereció en 2006 un Grammy a la mejor interpretación de rock en solitario. Ahí sí, las cosas le valió un muy buen premio, y ese mismo año salió a la venta un nuevo material discográfico, We Shall Overcome, The Seeger Sessions, en el que ahonda más en su tema de conciencia social, amparado en este caso en la forma de un homenaje a Peter Seeger y a la tradición folk estadounidense propiamente dicha. Bruce Springsteen, un artista multifacético del que hoy hemos hablado en estas biografías de Que Sea Rock, donde te contamos sobre los artistas más grandes del
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0: Rock nacional e internacional. Te invito a escuchar desde 2020. Hace muy poco, una canción de Bruce que se llama Letter to You.

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2: Que Sea Rock. Estamos finalizando el encuentro de esta mitad de semana, en el 5 de agosto del 2026. Muchísimas gracias por estar del otro lado. Mañana jueves volvemos con mucho más Que Sea Rock durante 2 horas para seguir conociendo, compartiendo y por supuesto disfrutando. Nos vamos con Los Brujos y Agua Viva. Será hasta mañana, gracias.

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2: Linkin Park estrenará un documental sobre su regreso tras la muerte de Chester Bennington. Después de días de rumores y especulaciones, el 5 de septiembre de 2024, Linkin Park hizo finalmente el anuncio de que millones de fanáticos esperaban, ¿no? La banda regresaba a los escenarios 7 años después de la muerte de Chester Bennington. Pero la noticia no termina ahí, porque Mike Shinoda y compañía también terminaban de confirmar el inicio de una nueva etapa con un cambio histórico. La encargada de ponerse al frente de las voces sería Emily Armstrong, cantante de Dead Sara. A partir de ese momento, Linkin Park emprendió una gira mundial para presentar su nueva formación, un recorrido que incluso los trajo a Argentina. Ahora las cosas es que todo ese proceso quedó registrado en Unshattered, un documental que se estrenará mundialmente el próximo 30 de septiembre. Dirigido por Joe Hahn, DJ y miembro fundador de la agrupación, el film sigue a Linkin Park desde las primeras grabaciones realizadas en 2022 hasta el lanzamiento de la era From Zero, culminando con un concierto en San Pablo, Brasil. A través de imágenes inéditas, material detrás de escena y entrevistas exclusivas, el documental muestra cómo fue el camino que recorrieron sus integrantes para

0: volver a hacer música después de la pérdida de Bennington. Además del estreno del documental, la banda lanzará Unshattered Live from Sao Paulo, un álbum en vivo que funcionará como complemento de la película y que también podrá adquirirse en formato vinilo y CD, además de estar disponible en las plataformas digitales. El documental promete mostrar mucho más que el regreso de uno de los grupos más importantes del rock de este siglo. También retratará el duelo, las dudas y las decisiones que marcaron el renacimiento de Linkin Park hasta desembocar en From Zero, el primer disco de estudio de la banda con Emily Armstrong como cantante. Con este estreno, los fanáticos tendrán la oportunidad de conocer desde adentro uno de los capítulos más complejos de la historia del grupo. Como cuatro músicos lograron reconstruir un proyecto que parecía haber llegado a su fin y encontrar una nueva identidad sin dejar de honrar el legado de Chester Bennington. 30 de septiembre es la fecha para conocer Unshattered.
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0: Ahora escuchamos a Toad the White Sprocket, Fall Down, 1990.

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0: Para terminar este primer bloque de jueves con buen rock internacional desde Five, 1998, Fly Away, Lenny Kravitz, en Que Sea Rock.
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Así comenzamos las efemérides de la fecha. 6 de agosto de 1965 se lanza el álbum de la banda The Beatles llamado Help. Fue producido por George Martin para el sello discográfico subsidiario de EMI, Parlophone. El disco presentaba 14 canciones en su forma británica original, de las cuales 7 aparecieron en la película Help. En 2003, la revista Rolling Stone clasificó Help en el puesto 332 de su lista de los 500 mejores álbumes de todos los tiempos.

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2: Un 6 de agosto de 1952 nacía el guitarrista y compositor Vincent John Cusano, más conocido como Vinnie Vincent. Es famoso por su participación en Kiss. Él fue dejado en libertad inmediatamente después de una de las giras, pero fue llamado en 1983 para grabar el álbum Lick It Up, antes de ser despedido de nuevo de la banda por el comportamiento poco ético supuesto. Más tarde actuó como solista y con su propia banda, Vinnie Vincent Invasion. Escuchamos ahora a Kiss con Lick It Up.
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0: Iron Maiden, 2 Minutes to Midnight, lo que estábamos escuchando como anteúltima efeméride de hoy. 6 de agosto del 84 se publica este tema, décimo sencillo de la agrupación y segunda pista de su quinto álbum Power Slave. Tiene referencias al reloj del apocalipsis, el reloj simbólico usado por el Bulletin of the Atomic Scientists. En septiembre del 53 el reloj alcanzó las 11:58, lo más cerca que el reloj ha estado de la medianoche. Esto ocurrió cuando los Estados Unidos y la Unión Soviética probaron la bomba atómica con una diferencia de 9 meses entre ellos. El primer solo de guitarra es tocado por Dave Murray, seguido por un solo de guitarra de Adrian Smith. La canción fue versionada en el 2008 por Glamour of the Kill en un CD tributo a Maiden y también lanzado en una revista, siendo versionado más tarde también por un grupo femenino tributo de Iron Maiden en su álbum homónimo a Iron Maiden, justamente estamos hablando. Seguimos con más en este segundo bloque de hoy.
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1: Última efeméride para antes de darle paso a un nuevo segmento de curiosidades del rock que ya vas a escuchar en el aire. Un día como hoy, 6 de agosto en el 96, el grupo de punk rock Ramones da su último concierto en el Palace de Hollywood. Blick Trip Up, para recordarlos.

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3: Esta es la historia de cuando Papo se juntó con B.B. King. En una noche inolvidable, en el Estadio Obras, B.B. King, acompañado de una audiencia a lleno total, quedó fascinado al escuchar a Papo Blues, que era su telonero. Al llegar en su limusina, B.B. King se emocionó tanto con la música que bajó del auto bailando y exclamando: "Who is this guy? Quiero que toque conmigo". Minutos después, Papo fue llamado de urgencia al escenario por el propio B.B. King, quien insistió en que debía tocar con él. Aunque tomado por sorpresa, el carpo subió al escenario, improvisó con una guitarra y el público estalló en vítores coreando su nombre, creando un momento mágico y emotivo para todos. Al finalizar el concierto, entre abrazos y lágrimas de emoción, B.B. King sorprendió aún más a Papo al invitarlo a tocar en Nueva York en otra oportunidad. Aunque inicialmente pensó que era una frase de cortesía, 3 meses después, el carpo napolitano recibió un fax formal en aquella época con una invitación para presentarse en el Madison Square Garden junto a B.B. King and Friends. La experiencia marcó un antes y después en su carrera, consolidando su legado como uno de los grandes del blues.

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0: Ya sabemos la euforia que desató Ecos. Este espectáculo que ofrecen los Soda, que ahora se despide de la ciudad de la furia. El recorrido de Soda Stereo Ecos por Buenos Aires entra en su tramo final. Después de una serie de funciones que comenzó en marzo en el Estadio Arena de Buenos Aires, el espectáculo se va a despedir de la ciudad con 5 presentaciones. Atenti, ¿cuáles días? 10, 11, 12, 14 y 15 de agosto. Según la producción, cerca de 500.000 personas ya vivieron la experiencia, que luego continuará. Su gira por Mendoza, Estados Unidos, Europa y Centroamérica. Una de esas noches tendrá un significado especial. El 11 de agosto, día en que Gustavo Cerati hubiera celebrado un nuevo cumpleaños, el show volverá a reunir simbólicamente a Cerati, Zeta Bosio y Charlie Alberti sobre el escenario, gracias a la tecnología que sostiene la propuesta. Sin dudas, será una función cargada de emoción para el público en una de las últimas oportunidades de ver Ecos en Buenos Aires antes de su partida hacia el exterior. Yo lo pude ver, así que te recomiendo que, si tenés la posibilidad y te gusta Soda, o no tuviste la posibilidad de ver un recital en vivo con la formación original, bueno, es un gran momento para hacer algo que está muy cercano a lo que hubiese sido. Antes de su desembarco en Estados Unidos, el espectáculo cierra una etapa en la ciudad donde comenzaron su recorrido y donde agotó la mayoría de sus funciones. Quienes todavía no lo vieron pueden conseguir entradas mientras para el 10, 11 y 12 de agosto, mientras que las del 14 y 15 ya están agotadas. Ecos y Soda se despiden de Buenos Aires.
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0: Escuchás a Ciro y los Persas desde Espejos, año 2009, en este jueves de Que Sea Rock, antes y después.

0: música de Babasónicos desde el 2007 con Puesto y más rock nacional para este cuarto día de la semana.
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0: Este bloque lo terminábamos con The House Martins, Happy Hour. De esta forma, le damos cierre al tercer bloque de Que Sea Rock de hoy. Quédate que todavía hay más.
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0: El salmón también es biografiado en Que Sea Rock. Uno de los músicos más influyentes del pop rock argentino. Nacido el 22 de agosto de 1961 en Buenos Aires, hijo de Esther Maselli y Eduardo Calamaro. Durante 1978 se produjo su debut con el grupo Raíces, con quienes graba Veo Ve Dombe. En 1979 se presenta como telonero de Zen Chirán. En 1981 conoce a Miguel Peralta, Miguel Abuelo, y entra en Los Abuelos de la Nada, formado por Miguel Abuelo, Cachorro López, Daniel Melingo, Gringy Herrera y Guillermo Basterrica. Aunque el grupo se separa en el 85, ya en el 84 comienza a trabajar el Salmón, Andrés Calamaro, como solista. Su primer disco se llamó Hotel Calamaro, junto a Coleman, Sanalia, Gringy Herrera, Cano e invitados como Petinatos, Tuca, Spinetta, Charly García y Ivonne Quintero. Graba en 1985 en Estudios Panda su segundo trabajo, Vida Cruel. Fue productor de Don Cornelio y La Zona, Los Enanitos, Los Cadillacs y Man Ray. En 1988 aparece Por Mirarte, con temas como Loco por Ti, Cartas sin Marcar o Por Mirarte. En 1989 llegaría Nadie Sale Vivo de Aquí. Durante 1990, Andrés Calamaro deja su país para abrirse camino en España, donde conoce a Ariel Roth, Julián Infante, Germán Vilella y forman Los Rodríguez. En 1991 lanzan su primer disco, Buena Suerte, el cual fue un éxito rotundo. Después emprendieron una gira llamada La Conquista de América, donde el grupo muestra el nuevo estilo llamado por algunos flamenco rock. Esta gira deja como saldo el disco Pirata en 1991. En 1993, precisamente, se edita Grabaciones Encontradas. Los Rodríguez lanzan Sin Documentos, cuya canción homónima los lanzó directamente a las listas de ventas, llegando al éxito masivo, tanto en España como en Latinoamérica. Y en 1994 edita en solitario el volumen 2 de las Grabaciones Encontradas, en el cual aparecen el mítico Luca Prodan con Años. Y ese mismo año edita el disco Lo Bizarro. En 1995 los Rodríguez lanzan Palabras Más Palabras Menos, y ese mismo año se edita Loco por Ti en Ayacucho. Después compone la banda sonora de la película Caballos Salvajes. Así las cosas, el Salmón, como le dicen, dijo: no tengo aspiraciones espirituales ni personales, me conformo con resistir cada día. Y esas reflexiones se pueden encontrar en canciones de él, como la que estamos escuchando, Plástico Fino. Edita en solitario Alta Suciedad, grabado en 1997 en Nueva York y Miami. Andrés, en 1998, es nominado a los premios MTV Latinos por su video Loco. Durante un largo año compone más de 100 canciones a finales de 1998 y a principios del 99, como resultado, sale Honestidad Brutal, un disco doble con 37 nuevas canciones que sale a la venta el 20 de abril de 1999 en Argentina y el 26 del mismo en España. Presenta en 2004 el álbum El Cantante con versiones de boleros y en 2006 lanza Tinta Roja con 10 tangos. En 2009 se publica su disco Nada se pierde. Y en junio de 2010 se estrena On the Rock, un LP de estudio que graba con sus compañeros de gira. Y a la semana de su puesta a la venta se coloca en el número uno en las listas de España. En 2013 lanza Bohemio con un primer sencillo que se llamó Cuando no estás. Muy bien recibido por el público, y en 2016 llega su nuevo disco, Volumen 11. A últimos meses del 2018 aparece su 15º material discográfico de estudio, Cargar la Suerte, que fue recibido también con muy buenas críticas. En febrero de 2021 presenta junto a C. Tangana el tema Hong Kong, incluido en el disco El Madrileño, del cantante español. Y en mayo del 2021 sale su disco Dios lo cría, una placa en el que se autoversiona 10 de sus canciones, pero acompañado de otros cantantes. Si hablamos de un poco de la vida personal del Salmón, en enero de 2007 tuvo a su hija Charo con la actriz argentina Julieta Cardinali, con la que se casó el 23 de julio de 2010, divorciándose poco después. Relacionado con Micaela Breque, con la que se trasladó a Madrid en 2013. Se casaron en Las Vegas durante una celebración de los premios Grammy y finalizaron su relación en 2017. Andrés Calamaro se define como ácrata.
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4: La causa Andes entra en una etapa decisiva. El juez Ariel Lijo ordenó que el 26 de agosto se inicie el análisis técnico de las grabaciones atribuidas al exdirector de la Agencia Nacional de Discapacidad, Diego Españolo. La medida buscará determinar si los registros son auténticos o si presentan alteraciones.
2: Política.
4: La justicia de Estados Unidos declaró culpable a Fred Machado, financista de la campaña de Spert. El Tribunal Federal para el Distrito Este de Texas declaró formalmente culpable al empresario argentino por conspiración para cometer lavado de dinero y conspiración para cometer fraude electrónico, en una decisión que consolida el acuerdo alcanzado con la Fiscalía estadounidense. La orden fue firmada por el juez federal Amos Mazán III. Machado fue uno de los financistas de la campaña presidencial de José Luis Espert en 2019.
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5: Internacionales.
4: Irak y Arabia Saudita pactan evitar que el territorio iraquí sirva para atacar a países vecinos. El canciller iraquí Fuad Hussein y su par saudí Faisal bin Farhan se reunieron semanas después de que ataques con drones atribuidos a milicias pro-iraníes y la posterior respuesta conjunta de Riad y Washington dejaron al menos 20 muertos en territorio iraquí. El Ministerio de Exteriores saudí informó en un comunicado que ambos cancilleres subrayaron la necesidad de respaldar los esfuerzos que fortalezcan los intereses de Irak y sus vínculos con los países árabes e islámicos.
2: Deportes.
4: Atlético de Madrid vendió a Nahuel Molina a un club italiano por una cifra millonaria. Nahuel Molina llegó a un acuerdo para salir del Atlético de Madrid y convertirse en el refuerzo de la Roma antes del cierre del mercado de pases europeo. El lateral derecho está a detalles de concretar el cambio de club después de alternar titularidades y suplencias con el técnico Diego Simeone.
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0: Liberal, socialista y reaccionario, según sus propias palabras. Él tuvo su historia en Que Sea Rock de hoy. Andrés Calamaro, una leyenda del rock nacional,

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2: 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Amigos y amigas del rock, nos despedimos nosotros de este jueves 6 de agosto. Les deseamos un muy buen resto de este cuarto día de la semana, primera de agosto. Que la pasen muy pero muy bien, nos reencontramos mañana viernes. Te dejo con un gran clásico, R.E.M., Shiny Happy People, última canción de este Que Sea Rock. Chau, gracias.

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0: Bienvenidos, ¿qué tal? ¿Cómo están? Bienvenidos nuevamente a una canción de aquí, programa declarado de interés por la Honorable Cámara de Diputados de la provincia de Mendoza. Me puse serio porque qué lindo cuando uno lo dice. Gracias, muchas gracias. ¿Cómo están? ¿Cómo lo han pasado? Bueno, aquí estamos nuevamente en este encuentro junto al folclore, a nuestras raíces y a nuestra tradición. Y ahora arrancando un nuevo mes, el mes de agosto, el mes 8, el mes del general Don José de San Martín, porque durante este mes vamos a hablar mucho, tendríamos que estar hablando no solo el mes de agosto, todo el año tendríamos que estar hablando del general Don José de San Martín, así como uno quiere instalar que todo el año la gente use escarapelas y ponga su bandera celeste y blanca. Bueno, eso también, hablar de nuestros próceres que tanto hicieron por nuestra patria. Bueno, aquí estamos nuevamente en este encuentro, como decíamos, junto al folclore. Así que muchas gracias a la gente de Radio MZ por el aguante, también a Cuyo Noticias Radio, en General Alvear, Estudio Máximo 95.
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0: 5.7 en La Paz, 88.1 Portal del Sol. Están contentos los paseños porque en pocos días celebran un nuevo aniversario de ese querido departamento. También el agradecimiento a 87.9 Tu Radio en el departamento de Santa Rosas. Abrazo grande, querido Lucas. En San Luis, FM Río Seco 88.7. En Santa Fe, ahí está nuestro amigo Miguel, en FM Ercilia 92.5. Y en Tunuyán, otro amigazo, el Peñalosa, el Darío Chacho Peñalosa, lo tenemos ahí en el Valle de Uco, FM Difundir 96.5. 106.7 y de ahí hasta el querido departamento de San Carlos con Fernanda y Javier, FM Diamante 104.3 y su repetidora 102.1. Bueno, muchas gracias a todos por el aguante, por la difusión del folclore, por la difusión de una canción de aquí que a mí me hace tan bien saber que entre todos estamos difundiendo el querido folclore. Bueno, y aquí estamos, 2614-178-360 y 2612-707204. Nuestro Instagram, una canción de aquí. Ya saben, mensajes, saludos, pedidos de canciones, de bloques, de lo que quieran. Pueden hasta pedirnos plata. Total, no tenemos, le vamos a decir cortito. No hay plata. Bueno, así que tienen ahí las vías de comunicación para escribirnos, para saludarnos y para hacernos sentir esa compañía como en cada programa. Hoy con un programa muy, muy lindo, como arranque de mes, tenemos efemérides, refranero criollo, las tonadas, canciones con historias, leyenda, adivinanzas, no hay dos sin tres, el humor, siempre el humor está de don Luis Landresina, porque necesitamos de una sonrisa, de un momento alegre para distendernos, para distraernos, para olvidarnos tal vez por un ratito de aquellas penas o de aquellos problemas que pudiésemos tener. Así que un abrazo grande para todos y este programa está dedicado para un gran amigo, dije del departamento de La Paz, bueno, para el Tanito, lo conocen, para el Tanito Robles, un gran abrazo y un saludo muy grande para él y para toda su familia. Bueno, les conté lo que íbamos a tener, pero también vamos a tener un montón de música, como esta que llega a cargo de Horacio Guaraní y nos dice Salteñita de los Valles.
6: ¡Primerita!

Bueno, ahí pasaba la primera canción de este programa, arrancando el mes de agosto, Horacio Guaraní, Salteñita de los Valles. Y nos metemos en el bloque de efemérides. A ver, nacido en Córdoba, un 31 de julio del año 1914, fue uno de los más grandes autores, músicos y compositores del cancionero popular. Criado en La Rioja, a ver si conocen, lo conocen, Luna Cautiva, Zamba de Alberdi, De mi Madre y Vidala de la Copla. Es José Ignacio El Chango Rodríguez y hoy lo recordamos en una canción de aquí.

Bueno, ahí pasaba la música. Elegí este tema porque mientras digo, a ver, ¿con qué puedo musicalizar al Chango Rodríguez? Tantas canciones y tan bonitas, pero escuché esta versión que acaba de salir a cargo del Rally Barrio Nuevo y de Eugenia Quevedo, de Mi Madre, y la verdad que espectacular. Sobre todo porque cuando vi el título o escuché la melodía, dije de mi madre. Bueno, la mami no la está pasando bien, está con alguna nana, entonces bueno, escuchar este tema también y en esta versión fue para mí también como una caricia. Así que también, aparte de dedicado al Tanito, también para vos. Todos los programas están dedicados para vos porque siempre me acuerdo, siempre hay algo que me hace recordar a la mamá, a la vieja, y más ahora que está ahí. Así que un beso grande, mucha fuerza y adelante. Vamos, que estamos con vos. Bueno, ahí salía la música de el Rally Barrio Nuevo y Eugenia Quevedo. Ahora vamos a otra de las efemérides, ¿sí? Un 2 de agosto se destaca en el calendario folclórico por el natalicio de esta cantante también riojana, una de las mayores referentes de la nueva generación de artistas de raíz popular, galardonada con distintos premios y distinciones. ¿Saben quién es? María de los Ángeles Salguero, más conocida como La Bruja Salguero, que hoy la recordamos en una canción de aquí.

Bueno, ahí pasaba la música de La Bruja Salguero, Ella Baila Sola. Qué linda canción también. Bueno, y para el cierre del bloque de efemérides, lo dejé para el final porque es muy importante, en quechua significa madre tierra. A ella se le ofrendan regalos para obtener beneficios y prosperidad. La tradición y los pueblos originarios la describen como una mujer de baja estatura y de grandes pies, madre de los cerros y de los hombres. La naturaleza es su templo. Se dice que la acompaña un séquito integrado por el Pukyai, dios que preside el carnaval, el Yaktai, dios de las aves, y la Ñusta, que es la doncella del imperio inca. Por eso, cada primero de agosto, en todo el noroeste de nuestro país, se realiza este ritual. Se levanta un altar o apacheta y comienza una ceremonia que se denomina corpachada. Se hace un pozo y se entierra una olla de barro con comida, donde se pone alcohol, vino y chicha. Se le rinde pleitesía y al mismo tiempo se le agradece por su protección. Familias enteras se preparan con mucha anticipación para celebrar esta fiesta que se mantiene viva de generación en generación. Esta fecha marca el fin de la época de sequías y los pueblos piden permiso antes de sembrarla. En este ritual también se hacen sahumadas con una hierba llamada muña muña, incienso, mirra y sándalo, una gran fiesta donde se lucen trajes típicos, se cantan coplas y se baila también. Más allá de su colorido, se trata de un evento sagrado que nos sirve para reflexionar sobre la importancia de cuidarla todos los días. En nuestro país se popularizó que cada primero de agosto se debe beber caña con ruda, dando el inicio a una tradición que tiene que ver con el sentido profundo de honrar a la tierra. Esta práctica ancestral consiste en beber 3 sorbos en ayunas para limpiar el cuerpo de energías negativas, atraer la buena suerte y prevenir enfermedades. Yo lo hice, está bueno, está bueno. Tengo ahí guardadito mi caña con ruda, hice este ritual y la verdad que agradecido. Diosa de la tierra, de la fertilidad y de las cosechas. Desde una canción de aquí decimos, feliz día de la Pachamama.

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1: Nuevo bloque en Una canción de aquí. Qué lindo primer bloque tuvimos y qué cierre tuvimos, porque hablamos de la Pachamama. ¿Cuántas cosas se hablan y se hacen en torno a esta fecha tan, tan importante, sí? Está bueno porque he participado de esas corpachadas, he participado de esos rituales y la verdad que son muy lindos, muy, muy colorido, como decía el relato, y sobre todo con una gran y buena energía. Lo otro lindo que pasó fue haberlo compartido con mi hija. Siempre lo cuento porque me llamó la atención. Ella también, chiquita también, participando seriamente de este ritual. Cerramos el primer bloque hablando de la Pachamama, pero también poniéndole mucha música. La primera de Bruno Arias, Pachamama, y la segunda, el Negro Palma, también nos decía la Pachamama. Bueno, y ahora estamos arrancando este segundo bloque de Una canción de aquí, ¿sí? Vamos a repetir los teléfonos: 2614-178-360 y 2612-707204. El Instagram, Una canción de aquí. Y ahora, el humor de Don Luis Landricina.
2: Bueno, cuando Antonito y yo éramos chicos, los cuentos que se contaban no eran cuentos graciosos, por lo menos en las provincias. En el interior, sobre todo en las zonas rurales, no había radio, no se había inventado la televisión, no había posibilidad de ir al pueblo, no en todos los pueblos había cine. Los bailes eran cuatro por año, que eran víspera, fiesta patria.
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2: Primavera, carnaval y a veces alguna de las colectividades de la zona. Así que los entretenimientos se daban con las historias que contaban la gente mayor. Los cuentos no eran graciosos, eran de aparecidos, luces malas, lobizones, las ánimas. Y hay gente que dice, pero ¿cómo van a creer en esas cosas? Sin embargo, un presidente tuvo que imponer de que el séptimo hijo varón de una familia iba a ser apadrinado por el presidente de la República para cortar con aquella creencia popular que hacía que las familias llegaban al número 6 de hijos y ahí paraban la producción en un país que se necesitaba poblar y que se podía poblar, porque en ese entonces las familias superaban siempre los 12, 14 hijos. Como paraban en los 6 por miedo a que sea lobizón el séptimo, ya sea varón o mujer, el presidente Irigoyen puso de que todo séptimo hijo varón, iba a ser apadrinado por el presidente. Hasta ese nivel llegan las creencias. Así que después Antonito va a cantar algo. Pues yo voy a contar algo sobre las creencias. Comúnmente la gente dice, bueno, se murió y ya se murió. Pero hay gente que no cree lo mismo. Los que somos creyentes sabemos que uno nace de nuevo. Pero en los pueblos se piensa no en el nacimiento de nuevo a la vida eterna, sino que va a andar por ahí jorobando como ánima. Entonces hay gente que le tiene miedo a los muertos. Entonces hay gente que pasar por el cementerio es... Y menos de noche. Y había una vecina que vivía del otro lado del cementerio y se le hizo tarde con unos trámites. Y no quería ir y llegaba hasta tres cuadras más para este lado, para como los cementerios están a la salida de los pueblos, allá donde cruza el paso a nivel. Y no se animaba a pasar. Y ya bien oscura la noche y no sé lo que ya no está pensando en la casa porque ella no volvía. Y entonces por ahí aparece alguien. Señor, señor, dice, discúlpeme, dice que yo le pida, ¿no? Usted sabe que yo vivo del otro lado del cementerio y yo sé que usted va a decir como una mujer grande, madre de familia y todo, y tiene miedo de pasar por delante, pero tengo miedo de pasar el cementerio. Si usted me acompaña, yo le voy a agradecer porque tengo mi casa del otro lado y ya se me hizo de noche y yo de noche no voy a pasar sola. Bueno, venga, la acompaño. Y cuando entran a caminar, ya acompañada, ya se afloja un poco y dice, ay, no sé lo que estará pensando, yo una mujer tan grande que tenga miedo a las ánimas, ¿no? Bueno, pero de chica yo siempre tuve miedo, mire, una cosa que es más fuerte que yo y me da vergüenza reconocer. Ya si voy ya con otro como usted, ya no, pero sola no voy a pasar, mire. Entonces, por ahí le dice, Y bueno, yo le agradezco tanto, dice, y dice, ¿usted no tiene miedo a las ánimas? Dice, antes cuando estaba vivo, sí.
1: Bueno, después del humor, ahí estaba, ahí pasaba el humor, vamos a hablar un poquito de algunos lugares que tiene nuestro querido país, algunos hermosos lugares. La verdad que, siempre lo digo también, me gustaría recorrer de punta a punta cada rincón de la Argentina, con todas sus cosas lindas que tiene, porque cada provincia, cada lugar tiene sus encantos. Por ejemplo, este está ubicado en la provincia de Misiones, es un pequeño pueblo de montaña, se llama San Ignacio. Después nos vamos también para otro pequeño pueblo en la provincia de Neuquén, San Blas de los Sauces. De ahí vamos hasta la provincia de San Luis, a nuestros amigos puntanos, y conocemos Merlo. ¿Quién no ha ido a Merlo, sí? Qué lindo lugar. Y de ahí viajamos a La Pampa, también pequeño pueblo rural, conocido por su cultura tradicional gaucha y paseos a caballo. Está en La Pampa y el lugar se llama Puelches. Bueno, así rápidamente, muy sencillo, hemos conocido cuatro lugares de nuestro querido país: San Ignacio en Misiones, San Blas de los Sauces en Neuquén, Merlo en San Luis y Puelches en la provincia de La Pampa. Cerramos con la música en una canción de aquí.

Bueno, ahí estaba la música de cierre de este bloque Lugares a cargo de Los Nocheros, Boquita de Luna. Bueno, y lo habían pedido, sí, me habían pedido, volvé. Marcelo, volvé con las adivinanzas. Bueno, vamos a poner tres adivinanzas que son muy sencillas. Siempre lo decimos también, es como para reírnos, divertirnos un rato. Pero antes de la adivinanza, ay Dios, qué cabecita la mía, ¿no? Yo me olvidé de algo y ya pasó un bloque y medio de programa y no lo he nombrado. Y él es parte fundamental de este programa. Agradecí a la radio, agradecí a los amigos que nos escriben y no agradecí a otro gran amigo, al Gustavito Ponce. Ahí está él, me miraba ahí con una carita, me miraba y claro, y no lo saludé, así que el programa también dedicado al Tanito, a mi mamá y al Gustavito Ponce. Sí, el amigo que él está ahí haciendo magia del otro lado del vidrio, así que un agradecimiento muy especial. ¡Qué cabeza la mía! Bueno, ahora sí, vamos al bloque de adivinanzas. La primera, voy a decir la adivinanza, vamos a la música y a la vuelta develamos el misterio. Mi padre tiene un dinero que no lo puede contar. Mi madre tiene una sábana que no la puede doblar. Mi hermano tiene un espejo que no se puede mirar. Es muy fácil. La segunda, chiquito como ratón, cuida la casa como un león. Y la tercera, una señora muy aseñorada pasa por el agua y no se moja nada. Ahí está. Bueno, ¿tienen las tres? Ahora vamos a la música. Escuchamos a Jorge Cafrune, Zambita Padón Rosendo, y a la vuelta decimos la respuesta. ¡Vamos!

Bueno, así pasaba la música de Jorge Cafrune, Zambita pa' Don Rosendo. Bueno, y ahora les cuento, ya lo saben, porque han estado escribiendo y muchos, muchísimos acertaron. Mi padre tiene un dinero que no lo puede contar, mi madre tiene una sábana que no la puede doblar, mi hermano tiene un espejo que no se puede mirar. La respuesta es las estrellas, el cielo y el sol. La segunda, chiquito como ratón, cuida la casa como un león. El candado, ¿sí? Ahora hay de diversas formas, tamaños, bueno, el candado. Y la tercera, una señora muy aseñorada pasa por el agua y no se moja nada. La luna es la respuesta. A todos los que escribieron y acertaron, felicitaciones. Y a los que no, también. Gracias. Bueno, y cerramos, vamos a cerrar este segundo bloque con música. Llegan los Guaira junto a Juan Carlos Baglietto y nos dice ¿cuándo?

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1: Nuevo bloque en Una canción de aquí. Tercer bloque para compartir con todos ustedes. Cerramos el anterior con la música. Sí, les repito, la música de Los Huayra junto a Juan Carlos Baglietto, decían ¿cuándo? Y ahora vamos a arrancar ¿con qué? Con las tonadas, claro que sí, se vienen las tonadas. Estoy preparando algunos programas con un bloque completo de tonadas. Pero, aparte de poner la música, vamos a hablar un poquito de la historia de las tonadas y de quiénes son en Cuyo grandes referentes de este género folclórico. Así que atentos porque lo estamos preparando. Bueno, ahora el regalo para todos ustedes viene Javier Acuña con San Juan por mi sangre y las voces del Plumerillo, quien fuera rayo de sol. ¡Vamos!

Ahí pasaban las tonadas, Javier Acuña, San Juan por mi sangre y las voces del Plumerillo, quien fuera rayo de sol. ¡Epa! Y ahí nomás, Gustavito atento, ¿eh? Ahí, claro, yo no lo nombraba y él está atento porque está poniendo la cortina de Juan Carlos Arabia, entre dichos, porque se viene el bloque del refranero. A ver, escuchamos un poquito porque me encanta esta canción.

0: qué lindo. Bueno, refranero criollo o expresiones folclóricas, frases que nos dejan una enseñanza, que recordamos con facilidad, que nos enseña, que aprendemos, que comprendemos sobre nuestra cultura, sobre nuestras raíces y sobre nuestra tradición. Frases que escuchamos y que muchas veces su significado no lo sabemos. A ver, este dice que es uno de los refranes que se utiliza para motivar, para no perder el entusiasmo y no dejar que las oportunidades se nos escapen. Eso sí, no busquemos ir más rápido.
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0: De lo que corresponde, nos ponemos el objetivo y le damos para adelante. Por eso el refrán dice, el que no corre, vuela. El segundo, este refrán aplica a todo tipo de proyectos, objetivos y planes de las personas. La lección es clara y sencilla. El que quiera hacerlo todo, al final no hará nada. Porque como dice otro dicho, despacio, despacio, de un paso pero seguro. O como decía el Mostaza Merlo, paso a paso. El refrán es, el que mucho abarca, poco aprieta. Y el tercero, este refrán hace referencia a aquellas personas que buscan y se mueven tratando de sacar ventaja sobre otras, pero no de la mejor manera. Llegar a la meta no quiere decir que podemos hacer trampa, que podemos buscar alguna ventaja o hacer cualquier cosa. No, las cosas como son, serias y siempre de buena manera. El refrán dice, de los escarmentados nacen los avispados. Bueno, hoy en el refranero criollo conocimos el que no corre vuela, el que mucho abarca poco aprieta y de los escarmentados nacen los avispados. La música en una canción de aquí.
6: ¡Se va la salteñita!

Bueno, ahí pasaba la música. Recuerdo salteño, el chango nieto. Y del refranero vamos a este bloque de No hay dos sin tres, con un artista, con una persona que hablamos muy poquito en el bloque de efemérides y que ahora vamos a desarrollarlo un poco más. Como dijimos, nació un 31 de julio de 1914, en realidad él nace en Córdoba, pero se cría en La Rioja. Fue folclorista, cantautor y autor, de padre catamarqueño y madre riojana, quienes se encargaron de educarlo y enseñarle sus primeros acordes y pasos con la música. Con 14 años, todavía no se había definido en su carrera ni sabía para qué rumbo tomar. Entonces fue a La Rioja y le hizo una promesa a San Nicolás pidiéndole que lo encaminara en la vida y lo dejara vislumbrar qué camino seguir. Una madrugada tomó un lápiz y se puso a escribir sobre un sueño que tuvo. En el sueño había visto a un hombrecito reclinado debajo de un árbol que cantaba: Vidala, tengo una copla, no me la vas a quitar. Fue su primera composición. Aprendió también las diferentes costumbres de cada región. Decía él, son canciones como leñita seca, rescoldo de fogones que invitan a matear. Se casó con Lidia Aide Margarita Bay, a quien le decían la gringa y quien inspiró su obra más conocida. El toro mañero que menciona en esta zamba fue ese destino de muerte y de cárcel que le tocó vivir durante 4 años acusado de homicidio. Barrio de Estudiantes, el de la Plaza Colón, el de las Clínicas, el de la calle Chubut, pronto se transformaría en escenario de su nueva vida folclórica. Su casa era escuela de canto y guitarra, tenía cerca de 70 alumnos y era eco de serenatas, zambas y chacareras. Sus creaciones no dejaban de narrar los reveses que los trabajadores vivían en esa época. Con el toque sutil y artístico en la creación que lo caracterizaba, llegando al corazón de la gente y al oído popular. Como dijimos, es José Ignacio, el Chango Rodríguez. Lo volvemos a recordar, lo volvemos a mencionar en una canción de aquí, y ahora viene la música en el bloque No hay dos sin tres.

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1: Nuevo bloque en una canción de aquí. Bueno, ¿cómo terminamos el tercero con toda la música de José Ignacio El Chango Rodríguez? Y queda un poco más. Atención, atención, porque enseguida viene un poquito más de El Chango Rodríguez. Pero escuchábamos en el cierre del bloque anterior Vidala de la Copla, después Luna Cautiva y luego, para el cierre, de Alberdi. Las tres canciones de alguna manera que se mencionaban en el relato que hacíamos para recordarlo. Bueno, y después de la música y arrancando este cuarto y último bloque en una canción de aquí, vamos a la segunda parte con el humor de don Luis Landricina.
2: A propósito de lo que canta Antonito sobre la alegría de la siembra, ha ido modificándose. Ya nadie piensa hoy en enterrar un arado y dar vuelta a la tierra, espansurrarla para arriba. Se habla nada más que de cincel y a veces siembra directa, porque cuando espansurramos la tierra la estamos exponiendo y estamos haciendo perder a veces lo mejor que tiene la tierra, que es el humo, se la lleva el viento, se la lleva el agua. Todas esas cosas han ido cambiando, como ha ido cambiando la forma de cosechar. Alguna vez fue a mano, después vinieron los que cortaban y traían a una máquina que trillaba fija en un lugar, y después empezaron a venir las cosechadoras. Aún así, con las cosechadoras, las cosechas iban a bolsas de arpillera que andaban en los 60, los 70 kilos. Y había los trabadores de las estibas, porque la estiba no era apilar bolsas a tontas y a locas, sino que tenía que tener una traba especial. Iba formándose la forma de pirámide en el patio de la casa del chacarero. Y después venían con las chatas, y después vinieron los camiones a buscar la producción. No era a granel, era en bolsa. Y había uno que había hecho su cosecha y andaba necesitando plata, y fue al acopiador del pueblo. Y era en la zona o entrerriana o la zona uruguaya, que es zonas con cuchilla, ¿no? Y va al acopiador y dice: yo necesitaría, hermano, dice, que vayan a buscarme la bolsa. Una, porque yo le tengo miedo al tiempo y no quiero que se moje, y las lonas para tapar son pocas. Y además necesito unos pesos. Pero hasta la semana que viene no vamos a poder ir. Pero, y yo necesito unos pesos. Y bueno, arréglese como para venir con unas bolsas, y por lo menos que se sepa que ya cosechó, y le vamos a tirar unos pesos como para pucherear hasta la semana que viene. Y él tenía una forchela, que era una la fora hecha chatita. Y le dijo a uno: y bueno, vamos a llevar las que podamos. Cargaron, no sé si 14, 15, 20 bolsas, las que entraban. Pero se achataba la chatita. Vamos a llevar más cantidad para que me dé más plata. Y le dice a uno: ¿Vos no sabés manejar? No, dice, yo no sé manejar. Bueno, vos venís al lado mío, dice. Hay dos lomadas. Una creo que la voy a pasar, pero hay otra cuchilla. Hay la otra cuchilla, es muy brava. Si vos ves que no llego, hay una palanca ahí, que es la palanca del freno. Si vos ves que me voy a revolear para atrás, no me dejé que me revolee para atrás. Prendete la palanca, porque yo voy a ir muy preocupado con el volante y con la palanca de cambio y con el embrague. Así que si vos ves que yo no llego, pero ni me pregunté, prendete la palanca y tirá para atrás, porque no me dejé revolver para atrás, porque se nos va a enredar el paisaje. No es lo mismo para atrás que para adelante. Y al otro día salieron con la chatita cargada, atada con unas lonjas, y venía ta, ta, ta, ta, ta. Ahí viene la primera cuchilla, pero esa creo que le voy a pasar. Ahí está, ¿ves? Y bueno, y le pega la acelerada en la bajada, para aprovechar el repecho, ya venir embalado. Ahí viene la brava, estate atento, hermano, estate atento. Y vos sabés que y llega al filo allá arriba, apenas. ¡Ah, Forchela, viejo! Se portó y le dice el otro: y eso que le mandé palanca de entrada nomás.
1: Bueno, yo les decía, ya ahí pasaba el humor de don Luis Landricina, y yo les decía que todavía quedaba como una yapita para seguir recordando a José Ignacio el Chango Rodríguez. ¿Saben por qué? Porque vamos a este bloque de canciones con historia, con esta zamba. Escuchen. La popular zamba encierra una historia de vida de la triste noche que acompañó el chango José Ignacio Rodríguez, cuando su vida sufrió un giro inesperado y terminó en prisión. Todo ocurrió en el año 1964, cuando asesinó a su compadre y fue condenado a 12 años de prisión. Estando en la cárcel, compuso gran parte de esta obra dedicada a su esposa, pero además cuenta sobre el lamentable incidente que terminó en tragedia y con sus días de encierro. Así es como el toro mañero que el chango menciona en la zamba es el destino de muerte y de cárcel que le tocó vivir durante 4 años, ya que por el beneficio de un indulto recupera su libertad. Sin embargo, mientras cumplía su condena, se casó con la gringa Aide Bay. La zamba continúa y nos dice: los grillos enamorados, que son los grilletes, el tintinear de espuelas, las llaves del carcelero, el calicanto, que es la cañada que el chango veía desde el encierro, y por último, en la capilla de esa vieja cárcel, le dedica a la gringa el estribillo de esta zamba tan bonita. Acércate a la reja, sos la dueña de mi alma, sos mi luna cautiva que me besa y se va.

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4: Bueno, ahí pasaba la música, la samba, Luna Cautiva, a cargo de Cafrune. Y mientras... No, ya, y me largó la cortina el Gustavito, porque claro... Yo iba a decir, mientras esperamos la cortina, ya la largó el Gustavito, viene el bloque de mitos y leyendas en una canción de aquí. Escuchamos Ciudad Blanca a cargo del maestro Jaime Torres.

un cementerio donde el mito de un alma en pena atrapada por eslabones de hierro sigue quitándole el sueño a los lugareños, donde el silencio se mezcla con historias paranormales. El vasto y árido paisaje de la ruta provincial 153 en las inmediaciones de la localidad de Comandante Salas y la reserva de Ñacuñán alberga mucho más que arbustos y horizontes infinitos. En las entrañas del departamento de Santa Rosa, el suelo arenoso custodia la tumba y uno de los relatos más espeluznantes de la región. A unos 200 metros de la cinta asfáltica, oculto entre la maleza y los algarrobos del secano mendocino, se encuentra un antiguo cementerio abandonado. Allí descansa, o al menos eso dicen sus vecinos, el cuerpo de Humberto Bianchi, un obrero del ferrocarril cuya muerte, a principios del siglo pasado, desató un mito que hoy fascina a los amantes del turismo del misterio y de las crónicas paranormales. La historia de Bianchi está teñida de drama y clandestinidad. Según la memoria oral de la zona, el trabajador ferroviario mantenía un romance secreto con la esposa del jefe de la estación de trenes local. Al ser descubierto el engaño y ante la certeza de que su destino estaba sellado bajo una inminente y violenta venganza, Bianchi decidió quitarse la vida antes de que sus verdugos lo alcanzaran. Los pobladores locales le dieron sepultura en el pequeño cementerio del pueblo, creyendo que el drama terminaría con el entierro. Sin embargo, el verdadero terror comenzó al día siguiente, sembrando el pánico en toda la comunidad. Ante la imposibilidad de mantener el cuerpo bajo tierra y los constantes reportes de los lugareños sobre ruidos de metales arrastrándose en la densa oscuridad del desierto, los vecinos tomaron una decisión desesperada para pacificar la zona. Rodearon el perímetro del sepulcro con pesadas cadenas de hierro unidas a gruesos postes. La creencia popular afirma que la estructura cumple una función mística: atar el espíritu errante a su lecho de muerte para evitar que continúe acechando los puestos circundantes. No obstante, el mito sigue vivo y quienes se aventuran a ingresar al predio aseguran que, en ocasiones, las cadenas se mueven sin que sople el viento y que ráfagas inexplicables de polvo bloquean el camino de salida de los viajeros en la ruta. Para los curiosos que deseen conocer el sitio de primera mano, el ingreso se ubica exactamente a la altura del kilómetro 64 de la ruta 153, tomando como referencia un viejo neumático al costado del camino. Desde allí, un sendero peatonal de 200 metros entre la vegetación autóctona conduce directamente a la emblemática cruz de metal oxidado de Bianchi, un rincón mendocino ideal para quienes buscan conectar con la cultura popular desde la faceta más enigmática y atrapante. Hoy, en una canción de aquí, conocimos la leyenda del encadenado.

Bueno, mamita querida, qué relato. Yo no sé si me animaría a ir para el lado de Santa Rosa y visitar la tumba de este amigo Bianchi. No sé, tendría que ir acompañado. Solo no me animo ni loco. Bueno, y para el cierre de esta leyenda del encadenado, llegaba la música de Orozco Barrientos, que nos decían pa' las catitas. Bueno, y estamos llegando al final del programa. Hemos tenido un montón de bloques, de música, de relatos, de homenajes, de recordatorios, de dedicatorias, ¿sí? De este programa. Así que gracias, gracias a todos los amigos que están del otro lado, gracias por los mensajes, gracias a las radios que difunden y apoyan el folclore y apoyan este querido programa. Y gracias también nuevamente al Gustavito Pons ahí del otro lado del vidrio. Muchas gracias y mi saludo también. Marcelo Moreno les dice hasta la próxima. Nos volvemos a encontrar el próximo programa. Así que para todos ustedes llega el cierre musical. Nos vamos con esta versión tan bonita de Jorge Río Rojas y Los Caligaris. Todo puede ser. ¡Chao! Hasta la próxima.

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0: Muy buenas tardes, oyentes de este programa Claramente. Aquí estamos nuevamente, como todos los jueves, para contarles a ustedes nuestras opiniones sobre la política nacional y provincial y quizás algunos comentarios a nivel mundial también. Hoy es un día muy particular, pues tenemos un invitado especial, así que enseguida ya lo vamos a presentar como corresponde. Yo soy Ricardo Vallejo de Radio Río Seco 88.7 y nos visita el señor Jorge Capazuchanit. Se presenta ahora mi otro compañero y vamos a charlar.
1: Bueno, buenas tardes, Ricardo. Buenas tardes, Jorge. Es Jorge Pasuchanik. Jorge
0: Pasuchanich.
2: Muy buenas tardes a ustedes y a la audiencia.
1: Muy bien. No, bueno, hoy es un día, sí, la verdad, muy particular, muy frío. Una tarde, el día jueves, 6 de agosto del 2026. Nosotros aclaramos que grabamos este programa a media tarde. Y después lo transmitimos, ya sea por YouTube o por la radio, al tipo 7 de la tarde. Así
0: Siete de la
1: que
0: tarde,
1: ya
0: sí.
1: para esa época va a ser mucho más frío que hoy, que en este momento. Pero bueno,
0: Sin
1: ahora es un
0: duda.
1: día muy soleado, muy agradable, pero frío. Frío con un viento
0: Pero
1: tremendo,
0: muy frío hoy.
1: un chorrillero. Y con muchos acontecimientos políticos, muchos movimientos, muchos reclamos, muchos planteos, muchas peleas.
0: Sí.
1: Y cosas raras. Pero bueno, acá estamos, Enrique Costanzo, en la ciudad de San Luis, sin la presencia de nuestros amigos de Villa Mercedes o de Merlo, que suelen acompañarlos. Hoy están todos, incluso están por acá, porque las movilizaciones han hecho que vengan mucha gente acá a San Luis. Seguramente a las 5 de la tarde hay una movilización bastante importante con respecto a la ley de extranjerización de tierras o ley de inviolabilidad de la propiedad privada, según
0: Así.
1: reza el texto.
0: Bueno,
1: Así es.
0: según datos que tengo, hay movilización aquí en San Luis, Villa Mercedes y Merlo. Y aparentemente también habría una movilización en San Francisco.
1: Ajá.
0: Así que, y después, por supuesto, en todas las provincias del país, incluso hay gente que ha viajado a Buenos Aires para hacer más tumultuosa la marcha. Y bueno, vamos a ver qué pasa. De todas maneras, hay una
1: Sí,
0: noticia que es interesante, creo que vale la pena comentarla, que en Santiago del Estero el oficialismo recibió una paliza tremenda. Según los datos, dice que Zamora y la gente de él ganaron por el 66%. Libertad Avanza solamente logró incorporar tres concejales con un 8% de los votos y el PRO sacó 7%. Aparentemente no metió ninguno. Pero bueno, la reacción de la gente se ve que ha sido positiva ahí en Santiago del Estero.
2: no
1: de
2: vaya a
1: todos
2: ser que alguno
1: modos.
2: de los concejales que... Sí.
1: Sí, Jorge, sí. No, ¿qué
2: Si
1: decía?
2: no vaya a
1: Dale.
2: ser que alguno de los concejales que surgieron habrá sido algún acuerdo de don Zamora con el oficialismo para que no sea tan ostentosa la paliza.
1: Por
2: No, dicen que
1: favor.
0: el acuerdo ha sido con el PJ y el radicalismo.
2: Eso es lo que dicen.
0: Eso es lo que dicen, exactamente.
1: Sí. De todos modos, es una provincia, qué sé yo, la cuestión está complicada a nivel de nacional, digamos,
0: Sí,
1: porque
0: obvio.
1: no importa el partido. No sé si se han dado cuenta de que acá ya los partidos han desaparecido y hay una, no sé, digamos, una sensación así como que ningún voto es permanente ni estable y no hay proyectos políticos ni nada. Es una cuestión de veamos qué es lo que podemos hacer para salvarnos y bueno, si hay una valija con plata, la tomamos y votamos lo que quiera el oficialismo. Eso me parece que yo es la sensación que tengo, digamos, no, que no hay lealtades políticas, no hay fidelidades partidarias. Es muy feo lo que nos está
0: No,
1: pasando
0: no, sí, es
1: a
0: muy feo.
1: nivel político.
0: Hay mucha
2: Inclusive en la
0: inseguridad.
2: justicia. Inclusive en la justicia le nombran al hijo, le tiene un fallo para este lado, le nombraron a la esposa en otro juzgado federal, tiene el fallo para el otro lado. También es en eso
1: Claro.
2: están.
1: Imagínate vos lo que puede pensar, digamos, y uno que más o menos algo, digamos, lee, se informa. Pero una persona que está trabajando, tratando de trabajar, tratando de conseguir algún ingreso mínimo, que de pronto se encuentre con este tipo de noticias, la verdad que es un espanto, y vos decís, che, no, cerremos la televisión, dejemos de hablar, de pensar, porque no sabés en qué momento van a salir con alguna cosa y algo dañino, para colmo, ¿viste? Como son todas las noticias. Cada vez son peores, posible, en contra, digamos, del pueblo.
2: Así es. Hay dos temas que posiblemente los podríamos tratar en algún otro momento, que es que esto no es casual, es programado. Inclusive sí. El desánimo en muchos lugares se programa para que se caiga en descrédito de las instituciones, y a su vez muchos de los conflictos se estimulan mediante determinados procedimientos que están muy bien estudiados. Cuando vino Empoli, el director de este famoso prestigioso Le Grand Continent y autor de la novela El Mago del Kremlin y Los Ingenieros del Caos, que fueron dos libros realmente a nivel mundial, cuando vino a Argentina, a Milei lo definió como mezcla de ira más algoritmo, punto.
1: Ajá. Bueno, eso nos está pasando, digamos, porque hay mucho desconcierto y la población, bueno, tiene por ahí, uno escucha esas entrevistas que son francamente risibles, uno se pone a reír porque dice, sí, no tengo trabajo, estoy muy mal, no puedo pagar las cuentas, pero voy a votar de vuelta, ¿me le
0: puedo decir? Sí.
1: Escuchame.
0: Sí, hay muchos sufriendo el síndrome de Estocolmo,
1: Sí, yo no sé cómo le podés llamar a eso, ¿viste? Pero no podés ser así, por favor, pensá un poquito, no nos condenés a todo al fracaso, ¿viste? Bueno, si te está yendo mal y vos sentís que el plan económico no funciona, que estás desocupado, que no podés pagar las tarifas, no podés pagar los servicios, bueno, el gobierno no tiene ninguna culpa entonces de esto, no, eso es lo que me
0: sí, es. Sí, es así.
1: No lo quieren ver, qué sé yo. No sé, me ocasiona espanto, digamos.
2: En el campo dicen, ¿tiene la culpa el chancho o el que le da de comer?
1: Sí, en este caso la tiene el que le da de comer, pero ¿sabés qué pasa? Que somos nosotros mismos.
2: Así es, por eso somos la sociedad, sí, claro. Ellos no vinieron debajo de un repollo, estaban acá.
1: No. Sí, por supuesto. Somos responsables, está bien. Está bien, pero digamos, ya después de 3 años de gobierno, ya sabés lo que es, lo que quieren, lo que van a dar. Y bueno, vos también tenés que modificar tu conducta, ¿viste? Por eso está bien lo de Santiago, digamos, me parece importante lo de Santiago, sí, como un barómetro, digamos, pero no sé si se traslada inmediatamente a la...
0: No, bueno, eso es otra cosa.
1: Del país.
0: Eso es otra cosa, vamos a ver qué pasa.
2: Sí. Y hay indicadores que indican que sí hay consenso unánime en que hay una decepción del sistema y hay una decepción respecto de la gestión, pero tampoco lamentablemente se están presentando alternativas que le indica, bueno, esto no me gusta y vaya, cuando entendemos existen, lo que parece que no existen son personas dedicadas realmente a hacer lo que le llaman tanto en el radicalismo como en el justicialismo, la militancia y el trabajo de su postura política.
1: Sí,
2: sino bien, que están al mejor postor.
1: ¿Qué Jorge, o Ricardo, qué, digamos, qué primero, la gallina o el huevo? Es decir, primero tiene que haber algún grado de desconformidad, ¿viste? Para que surja la nueva dirigencia, ¿viste? Si no, seguimos la misma, ¿viste? Hoy vamos a ver la marcha, ¿viste? Vamos a ver la marcha y vas a ver que digamos, estamos todos mal y nadie hace nada, ¿viste? Nos quedamos en la casa. O peor todavía, agarramos y creemos que la militancia digital es revolucionaria, ¿viste? Hacemos un tweet ahí.
0: No pasa nada con eso. Sí, algunos militan digitalmente, sí.
2: Sí, respecto de la presencia de la CGT se decía que por la lluvia no habían podido ir, pero que iba a ser simbólica la presencia. Bueno, ahí ya tenemos un...
0: Bueno, pongámosle.
1: Llévate un paraguas, che. No, esto es el 25 de mayo de 1810, no hubiera podido hacerlo, ¿viste? Pues estaba lloviendo ese día.
2: No, no,
0: Vale.
2: claro, y había mucho barrito en el piso.
0: Era
1: Claro, el
0: meterlo.
1: 25 de mayo nos hubiéramos pasado al otro año, ¿viste? No, hagamos el año que viene. Qué horror. Bueno, pero así estamos, lamentablemente. De todos
2: Así está.
1: modos,
0: Y bueno,
1: ahí
0: y
1: está
0: también
1: la distinción, ahí
0: el
1: está la
0: juego de los
1: diferencia.
0: medios de comunicación, que es muy importante, porque se dedican
1: Sí.
0: a fake news, como se llaman, destrozar, digamos, figuras que pueden no ser tan graves como para reemplazar a esta gente, pero a Kicillof le están dando con un caño, por ejemplo.
2: Ajá. Sí,
0: Y
2: y
0: es
2: hay
0: en
2: un
0: este
2: trato.
0: momento, ¿eh?
2: Hay un trato muy benevolente con ciertas figuras del oficialismo. Por ejemplo, la gravedad de lo que dijo el ministro, el que está a cargo de Relaciones Exteriores, que sí, bueno, se podría vender una provincia o algo. ¿Y qué problema sería esto? Lo acaba de decir en un programa del canal La Nación Más, lo dijo. Pero parece que el que lo pone en caja ha sido Brasil, donde Brasil se acaba de despedir diciendo que no, que lamentan, pero no ven al ministro de Relaciones Exteriores argentino muy competente, o sea, como diciendo, no tiene nivel. Esto es
1: Bien, bueno, es la verdad. Los brasileros tienen una escuela de diplomática que está ahí en Brasilia. Vos sabés que yo tuve la oportunidad de ir a Brasilia y tienen un edificio nada más que para relaciones internacionales y tienen, digamos, una, no sé cómo decirlo, una escuela, una estrategia que es permanente. No importa el gobierno que tengan, la dirigencia política que tengan, ellos tienen una estrategia y una intereses permanentes tienen, ¿viste? Eso difiere no importa quién esté en la casa de gobierno, nosotros vamos a defender Brasil, somos el país más grande del mundo y todo esa sanata, ¿viste? Que venden, pero que a ellos les ha dado resultado y está muy bien Brasil. Yo vengo de hace poco, estuve por ahí, están bien, trabajan. Producen, digamos, tienen esperanza, tienen esta idea de que ellos van a estar mejor en el futuro, ¿viste? Porque ese es uno de los aspectos que nos está pasando, es que la sociedad argentina cada vez se siente peor y esos son los síntomas que tenemos de malestar, la gente que se va al extranjero, la gente que no puede enfrentar acá el pago mensual de las tarjetas, todo, ¿viste? Nos está pasando, ¿viste? Nos duele por todos
2: No.
1: lados.
2: Brasil creo que tiene un nivel de reserva de 400 mil millones de dólares. Lula ha dicho que si Brasil tiene que renunciar a todos los pactos que tenga, lo va a hacer, pero Brasil no renuncia al desarrollo nuclear y ha encargado en Francia la construcción de un submarino nuclear. Y bueno,
0: ¿Qué
2: ahí nomás
0: tal?
2: tenemos dos comparaciones.
0: Muy
1: No, tremendo, tremendo. Pero sí, de todos modos, no, las relaciones internacionales de la República Argentina están en una situación desastrosa. En primer lugar, bueno, lo de Brasil se está deteriorando rápidamente, pero es el principal país al que le vendemos, el principal socio de la Argentina es Brasil. Y hoy en día han ordenado el retorno del embajador a Brasilia. Y le han mandado al embajador argentino que se vuelva a la Argentina, así que estamos muy mal, muy mal.
2: Como dice, le tocaron la marcha de Picap Tela, cuando salió la Picap, dice Picap
0: Claro.
1: No, un espanto. Bueno, pero eso no es solamente, digamos, por otro lado,
2: Tela. No, no
1: tampoco
2: es.
1: tenemos embajador
2: No.
1: en China, les cuento.
2: No.
1: No tenemos
2: No.
1: embajador en China, ¿viste?
2: El principal socio comercial de Argentina, nos guste o no nos guste. Ahora, hay otro tema con Brasil. Si creen que nosotros se pueden hacer lo que quiera o decir la cosa, pero las consecuencias se las vamos a tener que aguantar en su momento. ¿Qué pasa? Brasil dice, no, pero ¿por qué no empezamos con tal o cual y le compramos soja? Argentina no se le compra soja. ¿Dónde se van a meter las soja? Dos, ¿qué pasa con el tema de todas las autopartes y la integración automotriz? Si ellos ya están empezando a importar de China, le están bajando barcos enteros con autos y todo, más todo el circuito para el arreglo y todo lo demás. Acá ya se está hablando que Toyota reduce actividades, la Volkswagen ya 5 modelos no lo va a hacer, reducen 8,000 y pico de empleos en todo el mundo. ¿Y qué vamos a hacer con todo? Que le preguntan a San Juan y a Mendoza, todas las exportaciones de uva y pasas que tenían están cortadas en este momento, como está cortado el tema del ajo y el tema de la cebolla. Ajá, creen que hay que ver las consecuencias.
0: Sí, terrible entonces.
1: Yo estuve, como les contaba, estuve en Brasil, en San Salvador, y en San Salvador estaba muy entusiasmada la gente porque iban a poner una planta de ese auto que se llama de chino, BYD,
2: BYD, sí, lo conozco.
1: Que es, digamos, tiene versiones híbridas, acá lo venden, acá en San Luis lo venden, ahí en la Avenida España, compra. Pero lo van a fabricar en Brasil, ¿viste? Y nosotros lo vamos a ver pasar nomás, es decir, vamos a poner la plata nomás porque no vamos a producir nada de todo eso. Es un desastre, ¿viste?
2: Entonces, económicamente, por ejemplo, yo recuerdo dos temas. Uno, Brasil le ha torcido el brazo a tecnológicas internacionales que estaban, por ejemplo, vendiendo smartphones, teléfonos inteligentes sin el cargador y sin determinado accesorio. Ajá, acá no entra eso si no viene con el accesorio. Las empresas bajaron el copete y colocaron el tema del accesorio. Y es decir, tienen ellos una política. A mí me lo dijeron en Brasilia, yo tuve la oportunidad también de conversar y me dijeron: Brasil podrá ser comunista, mas Brasil tiene una sola política exterior y Brasil va para frente. O sea, Brasil va a ir para adelante. Punto.
1: Es muy razonable eso, ¿viste? Ahora, bueno,
0: la verdad es que sí.
1: Después del desquicio que se mandó el presidente de la Nación diciendo que no sé, que Lula era no sé qué, que Lula era... La verdad que no, fue un desastre.
2: Gratuitamente. Y acá las llamadas instituciones, las cámaras empresariales calladitos y todo lo demás, bueno, las consecuencias van a venir.
1: Sí, van a venir, lamentablemente, pero bueno. De todos modos, no, yo lo había convocado a don Jorge Pasuchanik, que nos está acompañando tan amablemente en esta tarde, para que nos cuente un tema puntual, que era el tema de el Mundial de Fútbol y los números del Mundial de Fútbol.
0: Ah, bueno.
1: Que pasó, que no sé cuándo terminamos, hace un mes terminamos el Mundial. Todavía estamos discutiendo si ganamos,
2: no, si perdimos. Están a los tiroteos allá con la presidencia, con el próximo mundial, con el problema entre Qatar y España. Ahora España dice que va a colaborar en el próximo mundial, pero no quiere trabajar el mundial con Marruecos. Infantino le dijo a Marruecos: si vos me apoyás, yo te prometo que la final va a ser en Marruecos. todavía sigue. Y volviendo a un tema, al día de hoy ha sido muy interesante, y lo que más alarmó al gobierno es que las figuras públicas y de a cantantes y artistas se han sumado a esta cruzada por el tema de las tierras en Argentina. Y se estaba esperando también, no olvidemos que De Paul fue uno de los que sostuvo la bandera "Las Malvinas son Argentinas". Esa exhibición, que creo que es la que más ha dolido, fue vista en el mundo por 2.200 millones de aparatos que estaban conectados.
1: Mira vos, 2.200 millones, mamá.
2: De aparatos que estaban conectados en ese momento el partido entre Argentina y Gran Bretaña.
1: Tenían razón, viste que Infantino no dejaba, y la FIFA no te deja hacer un reclamo político ni a palos ahí adentro, viste, no quieren, no sabe nada con eso.
2: Y lo porque peor, la verdad que hoy en día
1: que llega mucha gente,
2: Sí, y hoy también se reconoce que fue realmente injustificada, y realmente es, no sé cómo dura en el cargo, que la ministra de Seguridad haya indicado que no se debía hacer tal o cual cosa. Amenazó, mejor dicho, se lo hicieron, sí. Igual. con un aerosol y una bandera y una sábana
1: Pero
2: de
1: por
2: una
1: favor,
2: cama
1: que
2: de un hotel.
1: estaba servida, ¿viste?
0: Claro, pero
2: No querés que haga esto. Bueno, esto es lo que vamos a hacer.
0: después está la versión del castigo que se aplica por esa osadía de parte de los jugadores
1: Bueno,
0: cuando
1: ese
0: el
1: no.
0: partido con España.
1: Claro. No, hay toda una teoría de que
0: Así.
1: perdimos el partido con España por culpa de esa bandera y todo lo demás, ¿viste? Que nos iban a inhibir, nos iban a castigar, nos iban a
0: Sí,
1: sancionar.
0: las versiones
1: Y al
0: son. Ahora,
1: final no podemos.
0: los hechos dicen una cosa concreta, porque Argentina no jugó al fútbol ese.

0: Por ejemplo, si les parece que vamos dando algunos números, los equipos que pasaron la fase de grupo cobraron, vamos a dividir en principio, entre gastos e ingresos de la FIFA, para ver quién se
1: Hace un
0: quedó con la
1: balance.
0: parte del león acá.
1: Un balance.
0: Los equipos, así es, los equipos que superaron la fase de grupo fueron, cobraron en total 9 millones de dólares cada uno, un total de 144 millones. Los 16 equipos que superaron la primera ronda cobraron 11 millones de dólares cada uno, total 176 millones de dólares. Los 8 equipos que superaron esta ronda cobraban 15 millones de dólares cada uno, total 120 millones se repartieron. Y los 4 equipos que llegaron a cuartos de finales, 19 millones de dólares cada uno, total 76 millones. Ahora, como se jugó el sábado la semifinal y el domingo la final, quien salió cuarto cobró 27 millones, quien salió tercero cobró 29 millones, Argentina cobró 33 millones de dólares y España cobró 50 millones de dólares el equipo. En total, fueron 655 millones de dólares que se repartieron eso. A eso le tendríamos que agregar 216 millones que pagó la FIFA de preparación de delegaciones, logística. En total, 871 millones de dólares. Eso es una parte del relato. La otra, la que viene, la que más le ha gustado a la gente y más lo entusiasmó posiblemente a Donald Trump para hacer la propuesta de la privatización, de la finalización, de todo el
1: Claro.
0: tema del mundial. En los ingresos, a la FIFA le ingresaron por derechos de televisión 3.900 millones, por boletería 3.000 millones y patrocinios, etcétera, 2.000 millones. En total, 9.000 millones es una de las cuentas que se dice que ingresaron.
1: Mil
0: Pero he
1: millones y
0: aquí
1: gastaron mil.
0: que si 2.000, no, y gastaron 871 millones, o
1: Bueno,
0: sea que la
1: ponele
0: FIFA
1: mil.
0: pagó. Sí, no, no, no,
1: Ponele
0: 871 en
1: mil,
0: total,
1: ponele
0: la
1: mil. Es
0: FIFA,
1: decir, sacaron
0: bueno,
1: 2.000 millones limpios. ¿O
0: pa,
1: más?
0: no, no, pagó el 9.7% del total de lo que recaudó. Una de las, porque se habla entre 12 mil y 15 mil millones, como dijo Bonadeo, uno de los comentaristas que
1: Un
0: está, no,
1: periodista.
0: dice, la FIFA, el periodista que fueron.
1: Qué bárbaro.
0: Que fueron 12 mil y hablan de 15 mil millones. Ahora, es muy interesante porque también entre los costos, se calcula que están los 3.700 o 3.800 millones. El presupuesto general era 3.800 millones. En gastos y trofeos, 700. ¿Sabe cuánto salió el gasto, trofeo, las medallas y la copa y todo lo demás? 713 mil dólares. Los balances, 48 países que sudaron la camiseta recibieron 871 millones. Infantino y todo lo demás recibieron, calculan, 5.200 millones, una de las cuentas que dan para abajo. O sea, que evidentemente que los que transpiraron, se pegaron patadas, tuvieron y se enojaron, solo fue el 9.7%. Y eso considerando gastos, delegaciones. Acá se incluyó algo nuevo que era los familiares de los equipos que llegaron a la final, la FIFA les ayudaban. Pero acá también hay otro tema interesante. El equipo ganador, España, para tomar un ejemplo, España recibía 50 millones. ¿Cuánto recibía cada jugador?
1: Ah, esto es
0: Aproximadamente
1: interesante.
0: 1.700.000 dólares cada jugador.
1: Ah,
0: Pero
1: qué
0: he
1: lindo.
0: aquí cómo el tío Sam propuso que la final fuera en el estadio.

0: de New Jersey, ¿se acuerdan? El estadio
1: Sí,
0: en New Jersey, que es una localidad o una parte del estado de Nueva York. El estado de New Jersey no está asociado a los convenios internacionales de reciprocidad, donde uno puede pagando en un lado, pagando en el otro y todo lo demás. El estado de New Jersey le sacó el 50%, o sea, el fisco americano, IRS, así se llama, IRS, le sacó aproximadamente el 45-50%. Ahí ya bajamos, no
1: Miércoles.
0: era 1.700.000, era
1: Qué
0: cerca de
1: bárbaro.
0: 800. Pero he aquí, que cuando se paga, no se le dan a los jugadores ni a la Asociación Nacional, se le entregó al fisco español. Porque según el jugador estuviese jugando o tributara en Madrid, tributara en Barcelona o tributara en Valencia, tendría que completar hasta el 50% o más. O sea, a los jugadores de 1.700.000, con suerte le quedaron 700.000 euros o un poco más, con suerte.
1: ¿Y los argentinos? ¿Y los
0: No, no,
1: argentinos?
0: han tomado el caso del equipo que estuvo más allá.
1: De España.
0: Tiene que haber pasado algo muy similar y todo lo que tuvieron. Y todo lo que tuvieron con el descuento
1: Sí,
0: de ellos.
1: lo que hay que ver es si esa, digamos, los jugadores argentinos, no sé si tributan acá en Argentina, porque están
0: No, la mayoría
1: todos,
0: estuvieron afuera.
1: no, acá lo
0: Todos
1: tributan.
0: tenían.
1: Están todos radicados afuera y entonces tributan en donde están radicados.
2: Sí, es
1: Todos
2: así.
0: tenían que tributar afuera.
1: Mirá vos, pero bueno, una
0: Así que,
1: moneda.
0: pero aparte hay otra cosa, es decir, ¿cuánto se le prometió? Porque se habla de 15 mil millones. Acuérdense que con Donald Trump Infantino hablaban de un aporte de 20 mil millones que podría dar que todo eso sea pinchado, sobre todo por la posición de la UEFA. Ah, la Conmebol acaba de expresarse que no veía con agrado, después que lo ha dicho todo el mundo, que no veía con agrado que se privatizara el mundial, que aquí, que allá. Lo que pasa es que la Conmebol se quedó muy callada en todo eso, porque se reconoce que la FIFA ha sido muy generosa con los dirigentes paraguayos y todo, siempre que han necesitado algún aporte para alguna gran iniciativa en favor del fútbol, este noble deporte que se practica.
1: El amigo Domínguez, me parece que era ese el
0: Ah, sí.
1: presidente.
0: Inclusive tiene una historia muy interesante. Cuando se produce el FIFA Gate, había un dirigente de la Conmebol, así como a don Julio Grondona, quisieron también, se estaban realmente contentos y falleció justo don Julio Grondona de Argentina, que no pudieron. ¿Por qué? Porque a don Julio Grondona, después de decir que el Mundial se realizaba en Qatar, le vino un préstamo de Qatar, creo que fueron 70 millones de dólares, le ingresó y todo lo demás. Era un préstamo que él había pedido, por supuesto. Le
1: Claro.
0: ingresó. Uno de los paraguayos realmente te parece que pedían la extradición de él. ¿Qué es lo que hizo? Como él tenía una clínica, se internó en la clínica y la clínica le sacaron un decreto que era inmunidad diplomática a la clínica. No lo pudieron sacar y se quedó ahí. Ese es el
1: Este
0: nivel.
1: domingo, este
0: Bárbaro.
1: domingo. Qué
0: Sí.
1: bárbaro, qué picardía.
0: Le hacen una
1: Bueno, pero
0: pregunta a Julio Grondona una vuelta, un periodista que le dice, bueno, dice, ¿y usted la FIFA? Sí, le dice, le habla a don Julio. Curiosamente no sabía inglés, tengo entendido, pero llegó a niveles
1: no, no está bien
0: altísimos.
1: inglés.
0: No, no sabía inglés. Entonces le dice, pero usted como vicepresidente de la FIFA, ¿cómo dice? Dice, no, usted, dice, no me equivoco, le dice el periodista, usted vicepresidente de la FIFA. No, pibe, le dice, no soy vicepresidente de la FIFA, soy vicepresidente del mundo. Así le dijo don Julio, con tal poder que tenía. Y esto, fíjense, porque ha surgido ahora, las Naciones Unidas tienen como miembros 193 países. La FIFA, entre asociaciones y países, tiene todo lo que tiene las Naciones Unidas y llega a 211 miembros, muy, muy, muy rentables todos. Y
1: Qué
0: ahí vemos
1: bárbaro.
0: el poder que
1: Pero
0: tiene.
1: ahora está la renuncia de la UEFA a la FIFA.
2: que le saca a los equipos europeos, porque no está de acuerdo con la política de la FIFA con
1: de privatizar.
0: No, lo que no pare, tengo entendido que ya no sé si eso sigue vigente al haber renunciado Infantino a no seguir más con la idea que tenían de tanto. Pero todo, no olvidemos que en el FIFA Gate estaba muy metida la UEFA, sobre todo con Platini, que tengo entendido que le costó el cargo y todo, el famoso jugador francés.
1: De todos modos, lo que hay como mar de fondo ahí es que viene una elección del presidente de la FIFA y ahí...
0: El año que viene, sí.
1: Bueno, y la otra figura destacadísima es el Chiqui Tapia.
0: Ah, inefable Chiqui Tapia, miembro del consejo directivo de la basura.
1: Escúchame, y todo de Caucete, San Juan, a la Casa Blanca, a negociar con Trump mano a mano. Es un ídolo, discúlpeme que le diga, es un ídolo total el Chiqui Tapia, un sanjuanino que cada vez que ganamos va a visitar a la difunta Correa. A mí me parece extraordinario, porque digamos, es la imagen de la ascendencia social, la posibilidad de que un criollito nuestro esté discutiendo con las altas figuras del mundo de igual a igual, porque él en realidad, no sé si vieron esa imagen que arregló con Trump y muchacho, no lo toca nadie.
0: Cuando viene Trump saluda a todos y se detiene con Chiqui Tapia, Trump le da la mano a Chiqui Tapia y le dijo, estará bien preparada la selección, ¿no? Sí, señor, le dice.
1: Bueno, ¿te dan cuenta? El cuyano, ¿es un cuyano o no es cuyano? Es cuyano el chico.
0: Sí, tiene la cara esa de campesino bonachón. Que está... Sí, pero no olvidemos que fue yerno de Huguito Moyano, siempre al pie del
1: también,
0: camión.
1: Bueno, por supuesto. De triste memoria, de tan complicado estos últimos días, pero bueno, ya vamos a mejorar, ya va a mejorar Facundito. Va a estar un poquito más sosegado, ya vamos a ver cómo lo mejoramos. Su imagen queda un poco deteriorada después que se lo ha visto corriendo por ahí en los bosques de la Avenida Libertador, creo que andaba corriendo.
0: Sí, sí, sí. Sí, y él va a tener, bueno. Pero es aquí que cuando vino la policía a ver las cámaras y todo lo demás, habían pasado más de casi 24, casi 30 y tantas horas, y resulta que en el interín vino un miembro del sindicato y se llevó varias bolsas con cosas del departamento del Facundo Moyano, bueno. Y después llegó la orden de...
1: Por supuesto, bueno, hay que cuidar muchachos, pero no, a mí, digamos, el punto de vista ese de Chiqui Tapia, la verdad que me parece que hay que sacar, más allá de, yo sé, digamos, uno lo entiende, lo mira, sabe lo que piensa la gente, pero la verdad es que, por ejemplo, el caso de Grondona, como vos decías, Jorge, un dirigente, es un ferretero de la provincia de Buenos Aires, de Sarandí, provincia de Buenos Aires, y terminó conduciendo un organismo mundial como fue la FIFA, no es poca cosa,
0: ¿viste? Era tesorero, no era cualquier cosa, era tesorero, pero no
1: solo que era tesorero, era el que manejaba la política, el factotum, viste que había una vieja expresión acá en la Argentina que decía era el factotum, el hombre que manejaba el poder, los hilos del poder ahí detrás. Y es más, el FIFA Gay se produce porque él falleció. Si no, lo hubiera arreglado al FIFA Gay.
2: Es muy posible.
1: ¿Cómo arregló? Sí, sí. Claro, como tantas cosas que debe haber visto y arreglado ese hombre, ¿viste? No, realmente, por eso, digamos, a mí lo que me deprime de la situación actual de la Argentina es que nosotros tenemos una buena dirigencia que no está pudiendo emerger, que la tienen ahí, soterrada, digamos. Porque en realidad los problemas de la Argentina es la dirigencia política, no es lo, nosotros tenemos los recursos, tenemos los bienes, tenemos un país grande por ahora, y los problemas que tenemos es un problema dirigencial, la dirigencia es mala, sí. ¿Viste?
0: Y no sé, y los que están no se quieren ir, y siempre repiten algo, lo dijo Luis XVI, 1800 y tanto, antes de ir a la guillotina, después de mí el diluvio. Y acá un político en Argentina del siglo pasado dijo, en política hay que ser soltero y nunca dejar viuda. Lo mismo.
1: Bueno, de todos modos, bueno, económicamente fue muy interesante y muy rentable, fue el mundial.
0: Infantino le aseguraba que iba a tener una ganancia a Estados Unidos no menos de 30 mil millones de dólares. Por eso le permitió Donald Trump. Ahora, después del lío que se ha armado, Infantino ha querido hablar con Donald Trump y Donald Trump no le atiende el teléfono y ha delegado en Marco Rubio, el secretario de Estado, cualquier comunicación.
1: Ah, sí, bueno,
0: Sí,
1: chao.
0: sí.
1: Sos boleta, sos boleta. Yo te acompaño hasta la
0: Sí,
1: puerta del cementerio, pero no entro, dice.
2: pero más vale.
0: ¿qué es lo que haría? Pensemos qué es lo que haría cualquier mortal de esta nuestra querida ciudad de San Luis, al cual tiene la posibilidad de un negocio muy grande, no lo pasa al pueblo tanto, sino que lo da a un pariente de él, que era el hermano de Jared Kushner. Y tanto, y resulta que después se entera por los medios de que el otro ya se lo ha anulado ya, y muy, muy grande. ¿Qué?
1: Estaba
0: Afuera.
1: enojadísimo.
0: Ah, no.
1: Bueno, está bien. De
2: Claro.
1: todos modos, bueno, cambiemos el tema. Hablemos un poquito de la provincia de San Luis. Así nos vamos. Veremos hoy cómo es la marcha, pero básicamente estamos con las candidaturas ya lanzadas. Ya todos se están probando el traje de gobernador, todos quieren ser gobernador. Es medio pronto, bueno, no sé si es pronto, a lo mejor están hablando primero de que van a adelantar las elecciones, ¿no?
2: Sí,
1: Ese es la información. Estamos hablando de que en mayo, junio del año que viene ya habría elecciones de gobernador, 2027, han pasado 4 años del gobierno del contador Claudio Poggi, se tiene que renovar el
0: asumirían el
1: mandato
0: 10 de diciembre, asumirían 10 de
1: y
0: diciembre.
1: supongo yo que asumiría el 10 de diciembre. Ya por lo menos hay tres o cuatro candidatos en pica, tres por lo menos con mayores que están haciendo encuestas. Ahí Ricardo me pasaba unas encuestas que había escuchado, que había visto, contarlas vos, que yo no las tengo
2: Es
1: las
2: una
1: encuestas.
2: encuesta que no sé quién la hizo, qué sé yo, que dice que Adolfo tiene 36%, Alberto Rodríguez Sáenz el 17%, Poggi el 23%, si mal no recuerdo, Adal el 4,1%, y el que no figura por ahora en esa encuesta es Fernando Pastor, que me llamó la atención porque había lanzado su candidatura ya en una reunión en
1: Claro.
2: Villa Mercedes. Así que
1: Sí,
2: esos serían
1: pero.
2: aparentemente los candidatos.
1: Sí, y que en realidad habría que ver, todavía falta mucho, como recién vamos a ver esto en enero, ¿no? Me parece que todavía van a seguir rodando.
2: No, yo creo que era adelantarse un poco y no sé con qué intención habrán hecho esa encuesta y hasta qué punto será cierta.
0: Y posiblemente averiguar también quién pagó las encuestas. Muchas veces se aconseja de preguntar quién paga la encuesta para
2: Es
0: saber.
2: muy interesante eso.
1: Bueno, no sean desconfiados tampoco. Son números, son números. Pero de todos
0: Luis
1: modos, lo que
0: Landín.
1: digo es que está muy, muy lanzada la campaña y es muy pronto. Es muy pronto. Primero, a todos esos candidatos los conocemos, por lo menos con algún grado de edad, con algún tiempo de vida en San Luis, uno los conoce. Es decir, no sé cuál es la necesidad de largar tan pronto una campaña y cuál es el sentido, digamos, pero y sobre todo cuáles son los recursos que tienen, porque hay que
0: Así es.
1: mantener una campaña.
0: Ah, no, hay desesperación por el sillón, parece, ¿eh?
1: Ah, ¿te parece? Sí, bueno, pero no es lo mismo que otras épocas en que había recursos, el Estado provincial tenía fondos, tenía un proyecto, tenía un plan. No, yo no lo veo ahora, ¿viste? La provincia de San Luis está muy pobre
0: A eso
1: y
0: iba a
1: está.
0: querer decir. ¿Y qué planes hay o cuál es la propuesta realmente? ¿Cuáles son las ideas en este tema?
2: Bueno.
1: Sí, pero digamos, y sobre todo, ¿en qué país se va a desarrollar esa campaña, viste? Porque así como va la cosa y con ese principio o apotegma que tiene el gobierno nacional de que no hay plata, para San Luis es nefasto, porque San Luis ha sido siempre dependiente de los dineros y los recursos nacionales. Entonces, si no tenés, hoy escuchaba una noticia de que me pareció importante, que era, van a hacer o van a licitar el tramo de reparación de la Ruta 7 entre Fraga y San Luis, creo. Y me pareció importante. Ahora, ¿de dónde sacamos esos recursos? ¿Son los recursos de la provincia que no, porque la nación no le gira los fondos en materia de combustible? Que vieron que los combustibles tienen una parte de ese combustible destinada a la reparación de las rutas. Y bueno, eso no se está cobrando o no se lo están girando y por lo tanto no tienen esos recursos, ¿no?
0: Se
1: Entonces.
0: calcula que el señor Caputo, el gobierno nacional, se ha guardado 1 billón de pesos correspondiente a la percepción de estos recursos.
1: Bien, bueno, pero entonces, ¿de dónde sacamos esos recursos? Porque el problema es que ante la carencia de recursos, obviamente que el gobierno provincial tiene que priorizar, ¿no? Es la función. Ellos tienen que elegir qué actividad es la más importante y la más necesaria. Ahora, paralelamente o al mismo tiempo, no, todo el mundo sabe y se da cuenta de que toda la política social del gobierno provincial, por ejemplo, la necesidad de contar con recursos para la salud en materia de las personas mayores o el tema de las adicciones. Otra noticia es que sacaron una ley de la semana de prevención de las adicciones. No, macho, arreglalo el hospital de salud mental que no tiene recursos. ¿Qué ley? ¿Qué
2: Exactamente.
1: semana de la prevención? ¿De qué te jodes con eso? ¿Viste? No sirve. Pero no tienen
0: Totalmente
1: recursos.
0: de acuerdo.
1: No tienen
0: Totalmente.
1: recursos.
0: Parece que como dice, en mi casa no comemos tanto, pero nos reímos cualquier cantidad. Oh, si supiera que nos reímos.
1: Bueno, viste, pero por eso te digo,
2: Bueno, pero
1: digamos,
2: a mí
1: la
2: me
1: plata
2: parece que el
1: esa
2: que
1: va a
2: está
1: salir
2: haciendo
1: de.
2: campaña fuerte es el Adolfo, porque cada día sale algo de él en el Facebook, que está en
1: Sí.
2: distintos pueblos de la provincia, charlando con los vecinos, hablando del pasado, de la época de él, que había trabajo, que había alimento para todo, que estaba muy bien San Luis, que ahora está un poco decaído y que eso hay que volver a recuperarlo. Así que me parece que es campaña, campaña lo que está haciendo el Adolfo.
1: Sí, él
0: Por
1: está en
0: supuesto.
1: campaña.
0: A mí me tocó ver
1: Y
0: con la época inicial de Adolfo, cuando fue la transición entre Marcilese el brigadier Dirricio, que creo que fue el último interventor militar, que al cual
2: servicio, sí.
0: el ingenio puntano le puso de nombre el Alpargata. ¿Por qué decían? Porque para ponérsela hay que agacharse. ¿No ha visto que cuando uno se colocaba la alpargata? Eso le pusieron. Era chiquito.
1: Era chiquito,
0: No,
1: era
0: eso fue.
1: petitito.
0: Eso fue público. Y realmente en ese momento el presupuesto de la provincia estaba casi en un 90% dependiente de los ingresos de la nación y generaba muy poco. Y al tiempo, realmente más con el tema de la promoción industrial, realmente cuando llegaron las épocas muy difíciles de Alfonsín, la provincia tenía recursos. La provincia tenía recursos. Generalmente la provincia tenía en la época de Adolfo no menos de 7 nóminas salariales guardadas, que cuando viene el tema del corralito, nos enteramos de ese famoso plazo fijo en dólares, que eran creo que cerca de 300 millones de dólares que tenía la provincia, entre otras acreencias. Es decir, se hizo un cambio en el cual se generaba, se cobraba, se tenía, pero a su vez la provincia tenía, e inclusive cuando Adolfo se va, la provincia tenía la segunda industria exportadora de Cuyo, que era Curtido San Luis, que estaba
2: Ah, sí, es verdad.
0: en Nachel, y era la segunda después de YPF, toda la parte que tenía en Mendoza, lo consideraban por los combustibles, etcétera, etcétera, etcétera. Teníamos eso. Y la provincia tenía un nivel de sueldo medido en dólares, era el tercer nivel en el país en ese momento. Recordemos que muchas veces venían suplementos, de vez en cuando venían suplementos para toda la administración pública, venían todo eso. Y cuando fue realmente todo el tema de la crisis de Alfonsín, y que también me acuerdo que teníamos los feriados bancarios y todo lo demás, la provincia nunca dejó de pagar. Y tuvo otra virtud la provincia, que no lo tuvieron muchísimas administraciones que después tuvieron que sufrir juicios, administraciones provinciales, es que acá lo que era aporte jubilatorio y todo lo que correspondía al trabajador nunca se dejó de aportar. Es decir, cualquiera podía ver, y en eso fue la provincia muy cuidadosa.
1: Sí, pero son glorias pasadas, Jorge. Son glorias pasadas
0: Ah, por
1: y
0: supuesto,
1: el...
0: estamos relatando historia, estamos relatando historia. Eso
1: es
0: fue
1: verdad. Porque
0: inclusive.
1: hoy en día no ha quedado nada de eso, ¿eh?
0: No, no, no, para nada. No, no.
1: Ninguna de estas, incluso las actividades están muy reducidas, están muy menguado. Cada vez hay más despidos, cada vez se está achicando más la
0: Claro.
1: planta de
0: Es
1: trabajadores.
0: muy grave lo que está pasando a nivel de empleo. Es muy grave.
1: Bueno,
0: Muchos
1: pero
0: trabajadores en
1: por
0: negro.
1: eso te digo, ¿en qué país, en una, digamos, vos querés ser gobernador de una provincia, ¿no? ¿En qué país vas a tener esa provincia? Porque no es que nosotros nacemos de una penca, estamos insertos en un contexto
0: No, no.
1: nacional y lo que no veo, bueno, el PJ y el Alberto, digámoslo así, para simplificarlo, se pronunció en contra de la ley de extranjerización de tierra, ¿no? Ahora, del Adolfo yo no escuché nada, ¿eh? Yo no sé
2: No.
1: si ustedes han escuchado algo.
2: Ya, Adolfo, no.
1: Y Claudio Poggi menos. Claudio Poggi dijo, bueno, este tema, yo no tengo legisladores nacionales, así que yo no me tengo por qué ocupar, pero resulta que si sacan la ley de extranjerización de tierra, una posibilidad es que las limitemos a nivel de las provincias, digamos, ¿no?
0: Por
1: Pongamos un
0: supuesto.
1: límite. Se puede
0: ¿Qué es
1: poner
0: lo
1: un
0: que
1: límite.
0: ha ¿Qué es lo que ha propuesto Axel Kicillof, donde dicen que hay consenso en la legislatura bonaerense para sacar una ley provincial donde se limite todo ese tema, en lo que hace a la provincia de Buenos Aires?
1: Claro, porque bueno, porque ahí tienen los viejos terratenientes bonaerenses que no van a querer entregar la tierra, ¿eh? Si la vienen conservando desde hace generaciones, se la quitaron a los indios y se la dieron a ellos. Todos los viejos terratenientes de la provincia de Buenos Aires, que hay estudios hechos, yo he leído estudios, han pasado de mano en mano en las familias y no las entregaron a las tierras, y no las van a entregar, pero claro, digamos, si te vienen con una oferta así abrumadora, ¿qué haces, viste? ¿Qué decimos?
0: Ahora, ¿será como dijo Jorge Asís, que esta generación pareciera tener una mentalidad de colonia y no de país realmente independiente?
1: Y es muy probable.
2: Y es probable, sí,
1: Lamentablemente
2: es muy probable.
1: no lo ven, ¿viste? No lo ven, no entienden.
0: Yo me
1: No entienden.
0: pregunto, ¿por qué no van a hacer la prueba o le hacen la consulta a Israel, a los palestinos, le hacen la consulta a
1: Bueno.
0: Egipto, a Argelia y todo lo demás? A ver, si denme un cachito de tierra, al mismo Estados Unidos, vaya a pedir algo.
1: No, no, no. En Estados Unidos hay estados provinciales o estatales, digamos,
0: Sí.
1: que no te permiten comprar nada. No es que,
0: No,
1: viste que
0: no.
1: acá decimos, bueno, el 15% pueden comprarlo. Allá nada. Vos vas ahí, no podés comprar ni un departamento, viste. Salvo
0: Bueno,
1: Miami.
0: entonces yo
1: Miami
0: me
1: todos podemos comprar los departamentos con la plata mala vida nuestra, podemos comprar departamentos.
0: sí.
1: Hay varios que han comprado.
0: Ahora, Yo me remitiría a lo que decías realmente hace un rato. Si estamos perdiendo la noción o dónde está la dirigencia o dónde está la calidad de miras y de objetivos como país.
1: Bueno, Jorge, pero vos fíjate, vos hablabas hace un rato del ministro de Relaciones Internacionales. El ministro de
0: Sí.
1: Relaciones Internacionales decía que el concepto de soberanía es un concepto anticuado. Imagínate vos, si ese es el tipo que nos tiene que defender y no tiene la más pálida idea del concepto de soberanía y qué es lo que está pasando en el mundo con la soberanía. No tiene idea.
0: Pero
1: Él ve el negocio nada más. Él
0: ese
1: es.
0: ministro y el de Economía son dos exfuncionarios y posiblemente sigan siendo dependientes de la JP Morgan. Entonces, ¿qué podemos esperar?
1: Claro, bueno, es un banco.
2: Y bueno.
0: Así es.
1: Está bien, de todo modo, está complicado y va a seguir complicado, pero sí, a mí me preocupa que, digamos, San Luis no tiene una visión, por lo menos la dirigencia de San Luis, no tenga una visión clara del proyecto de país que quiere o que pretende o que puede tratar de ayudar o colaborar desde aquí para que se concrete en el resto del país. Eso me preocupa. Por otro
0: Así, ¿te
1: lado,
0: acuerdas? Sí.
1: sí, no, Jorge, decime.
0: En su momento me acuerdo que por lo menos, discutible o no, pero estaba el ideario de San Luis, Quinta Provincia. Y entonces, en función
1: Claro.
0: de eso que
1: Sí.
0: lanzó, evidentemente teníamos por lo menos algunos parámetros de lo compartiéramos
1: Claro. No, no, no, eso era una idea. Está bien.
0: no.
1: Después nos agarró el sanluisismo, que es como el
0: Sí.
1: cordobesismo, ¿viste? San Luis otro país. ¿Se acuerdan de San Luis
0: Así
1: otro país? Esas frases remanidas, pero también expresan una idea bueno, en el caso de San Luis otro país, una idea de aislamiento, una idea de que no somos parte de aquel desastre. Pero bueno, era una idea.
0: y
1: Este,
0: dependemos
1: ahora.
0: de para la energía y la electricidad, dependemos que no se corte la transmisión que viene del Comahue del sur o la que ingresa por el norte en, creo que San Francisco, Candelaria, que tenemos los otros ingresos. Así que
1: Está
0: tan
1: bien.
0: independientes no somos.
1: Sí, no, pero
2: Es
1: eso
2: verdad.
1: nunca es verdad. Pero bueno, por lo menos una idea de una visión de país o una, no sé, algo de que nosotros, que cómo jugamos nosotros en la nación. Ahora no hay nada. Ahora
0: No.
1: no jugamos nada. ¿Viste? Eso es lo que me aterroriza. Nadie dice nada. Dice el gobernador de la provincia, che, ¿cómo no vas a decir, mire, a mí me parece que no, que está mal esa ley, o que está bien, viste, en último caso, no sé, viste, alguna opinión tiene que tener como
0: O tiene
1: ciudadano.
0: tanta falta de poder y tiene tan realmente tantas explicaciones que dar que prefiere quedarse callado la boca
1: Está
0: para que
1: bien.
0: no le pregunten.
2: Es más simple.
1: Bueno, y ahí estaba San Luis, capital, ciudad benemérita, ciudad urbe denodada, decía don Urbano J. Núñez. Acá no, tampoco pasa mucho, pero bueno, ahí surgieron con el proyecto del paseo ferroviario. ¿Vieron ese tema que estaba interesante?
2: Paseo
1: No sé si
2: ferroviario.
1: escucharon hablar. Sí, que quiere hacer, por lo menos ha hecho unas imágenes. Una construcción virtual muy linda ahí, para que la gente que está vendiendo en la avenida La Finur esté en un paseo, digamos, de venta, no sé, una cosa así.
2: Mejorar
1: Es
2: el
1: difícil.
2: estado del trueque.
1: Claro, sería algo
0: Se ha
1: así.
0: extendido. Evidentemente que es el estado del trueque, porque el dinero no hay, no es un tema que pongan puestos, es un tema quién compra y
1: Bueno.
0: cómo compra.
1: Es que esto ya lo vivimos. Los más viejos tuvimos en los años 90 y no teníamos una moneda, andábamos con unos bonitos que inventaba el Estado, ¿se acuerdan? Y los cambiábamos con unos
2: Así
1: papelitos ahí, no, no.
2: es.
0: Y ha surgido una estadística a nivel nacional que las dos provincias cuyos habitantes están más endeudados y más realmente con la soga al cuello es San Juan y San Luis.
1: No, viste, fue. Bueno, pero de todos modos, no, el tema del proyecto ese, yo no sé si es real o es un verso, pero está bueno, por lo menos. La verdad es que esa zona ha quedado ahí muy cerca de la plaza, a 2 cuadras o 3 cuadras de la plaza Inglés, muy deteriorada la zona, muy, muy feo, digamos, por el gran baldío que hay de las vías del tren, digamos, la parte de la estación del tren.
0: Totalmente.
1: Que podría ser ocupada y ojalá se haga una urbanización, algo agradable, pero yo no sé si han hablado de plata. La verdad, habría que consultar a los concejales, vos que por ahí tenés, Ricardo, algún contacto con los concejales, a ver qué saben ellos de la plata para hacerlo, porque hay que tener recursos, ¿viste? No
2: Bueno,
1: estamos todos
2: vamos a buscar
1: cambiando.
2: información para la semana que viene. A ver
1: Dale,
2: qué
1: sí, por lo
2: dicen.
1: menos a ver qué saben ellos, ¿viste? Esto. Han salido con bombo y platillo a inaugurar, viste, la obra de la Avenida La Finura acá en San Luis. La reparación de la cloaca, que cada 2 por 3 tenemos el problema con la cloaca, esa de la Avenida La Finura. Y bueno, estuvo bastante tiempo abierta esa obra, entre creo que en Belgrano, 9 de julio, ahí por la Avenida La Finura, y
2: Sí,
1: bueno, ahora la han inaugurado.
2: están cortando cuadras allí de Avenida La Finura, se ve haciendo arreglo, pero no sé qué resultado tendrá, si será positivo o no.
0: El
1: Y
0: tema
1: esta
0: de las
1: obra la han hecho
0: cloacas,
1: varias veces.
0: así es, el tema de las cloacas y el tema de la conducción del agua que llamamos corriente o potable o todo lo demás, como va bajo tierra no le prestamos atención, pero es gravísimo.
2: Oh.
0: El día que empiecen a colapsar el tema de las cloacas en San Luis, a
1: Bueno,
0: respirar a otro lado.
1: va a
0: ¿Qué va
2: seguir
1: a hacer? Bueno, no podemos pedir todo. Bueno. Ya hemos estado acá que una hora charlando.
2: casi la hora.
1: Sí. Nos ha costado un poco comunicarnos con don Jorge Pasuchanik, pero acá estamos.
2: Pero muy
0: Sí,
2: interesante,
0: por
2: es
0: lo
2: muy
0: tanto.
2: interesante lo que ha contado.
0: Ojalá tuviéramos el estado económico financiero de la FIFA.
2: Es mucho pedir.
0: Los que transpiraron la camiseta se pelearon, tuvieron los países y les quedaron el 9,7 del total, si se consideran los 9 mil millones. Pero si se habla de los 12, los 15, y si el movimiento económico fueron 30 mil millones, bueno, veamos qué pasa.
1: Alguna moneda le quedó, hay que organizar fútbol, hay que organizar el partido de fútbol, ¿vieron?
0: Claro.
1: Es una materia de exportación, nosotros tenemos muy buenos jugadores, muy pícaros, personas muy competentes a nivel deportivo. Bueno, hay que pensarlo porque también es una virtud, un valor, algo que podemos hacer. Estamos medio flojitos de los equipos de San Luis. Un día hay que hablar de los equipos de San Luis porque estamos en una época bastante fea de los equipos de San Luis, no tenemos equipos a
2: Está
1: nivel
2: floja la
1: nacional.
2: situación, sí.
1: Sí, alguien que sepa, la verdad que yo mucho no sé, yo siempre he sido, vieron como decía Gatica, yo siempre he sido de Victoria, no, nunca de fútbol no sé nada.
2: Sí. No, lo que está
1: Así que
2: creciendo mucho
1: bueno.
2: ahora es el futsal, el fútbol de salón.
1: Ajá.
2: Sí, porque tengo un
1: Bueno,
2: nieto que juega y dedican a eso, por eso tengo un poquito de información al
1: tenés
2: respecto.
1: de esa información. Muy bien.
2: Pero
1: Bueno, amigos, nos vemos la semana que viene.
2: nos vemos la semana que viene. Ha sido un placer, estimado Jorge, que nos haya visitado.
0: Igualmente, gracias por la espera y por la demora. Muy
2: No, pero
0: amable.
2: ojalá vuelva, porque es interesante lo que cuenta. Muy bien.
0: Sí, sobre todo en algún momento, si hablamos de política, vamos a conversar algo respecto de cómo realmente el manejo de las redes sociales a través de los algoritmos están empezando a modificar inclusive conductas que antes se atribuían a las neuronas. Ahora parece que lo están influyendo ahí.
1: Está bien.
2: Buenísimo.
1: Bueno, gracias.
2: Bueno, mucha suerte. Nos despedimos de nuestros
0: Nombre a un
2: oyentes. Hasta la próxima
0: programa lo
2: semana.
0: estaremos oyendo. Suerte, gracias,
2: Adiós.
0: Enrique, gracias.
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0: Buenas noches, ¿cómo está nuestra audiencia? Le damos la bienvenida acá a Encuentro de Culturas AM1010 Onda Latina. Sean bienvenidos, bienvenidos, gracias a nuestro operador Fabricio Guerrero. ¿Cómo están ustedes en esta noche tan especial, tan lluviosa? Comenzamos el programa tarde, pedimos disculpas, pero por más que salimos súper temprano para poder llegar a horario, las calles están complicadas, por lo que todo el mundo conoce y sabe que está sucediendo en el país. Así que bueno, les pedimos disculpas, pero nos costó muchísimo llegar. Gracias a Dios ya estamos aquí, contentos de volver a encontrarnos aquí en este programa. Y hoy con nuestro radioteatro, con El Otro Que Me Habita, no se lo pierdan porque hoy algo muy hermoso van a traer para nosotros. Tenemos aquí al lado, perdón, no he dado la bienvenida, estamos un poco así como un día especial, porque realmente costó mucho llegar, llegamos muy apurados, muy a las corridas, y bueno, eso influye también. Queremos dar la bienvenida también a nuestra repetidora Radio Río Seco 88.7 de San Luis Capital. Bienvenidos a todos y a nuestros compañeros aquí, Cristina y Ricardo, al lado mío. Bienvenidos, chicos. Bienvenida, Cris.
1: Gracias, bienvenidos a nuestra audiencia. Y nosotros, sí, un poco corriendo, pero llegamos.
2: Así sí. Es, así es. Buenas noches, Cristina, Liliana, porque esto es un poco atípico.
0: Así muy que, atípico, bueno. Muy atípico para el día de hoy, con lluvia y demás también, ¿no? Que eso complicó también.
1: Sí, se complicó todo, pero acá estamos.
0: Estamos siempre. Acá como siempre. Firme. Contentos y bueno, ordenándonos para poder hacer las cosas bien. Vamos a comenzar como todos los programas con buena música, ¿qué les parece?
1: Sí, sí.
0: Así a ver qué nos va a poner nuestro...
1: Nos ponemos en onda.
0: Nos ponemos en onda.
2: Fíjense, 9 grados hace ahora. 9
0: sí,
2: grados.
0: Hace mucho, mucho frío.
1: Bajó
0: en esta
1: mucho
0: noche.
1: La temperatura.
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0: Amigos, para aquellos que nos quieren mandar un mensajito por WhatsApp, les mando estos números: 11-3587-8919 o 11-5696-8110 o también 11-4889-4041. Para los que quieran dejar un mensaje telefónico, al 4372-2841 o 4372-3061. Por internet, musicanteLilianaMontiel@gmail.com.
1: Y ya que hoy estamos, dijimos, cuando empezamos en este día de lluvia, vamos a escuchar estas pequeñas palabras anónimas que son, me hicieron a mí emocionar mucho hoy.

amaneció lloviendo. La casa todavía estaba envuelta en ese silencio suave que solo conocen las mañanas de lluvia. La cafetera comenzó a cantar en la cocina. Las plantas del jardín brillaban, cubiertas de pequeñas gotas, como si alguien hubiera pasado la noche colgándoles diminutos espejos. Y yo, con la taza tibia entre las manos, sentí que estaba entrando en uno de esos días que no tienen prisa por llegar a ninguna parte. Fue entonces cuando aparecieron. No los vi, pero allí estaban. Los reconocí por la forma en que el alma se acomoda cuando ciertas compañías llegan. García Márquez se sentó junto a la bugambilias y se convirtió la niebla de la mañana en algo parecido a un hechizo. Benedetti caminó despacio por la cocina, dejando palabras sencillas sobre la mesa como quien deja pan recién horneado. Cortázar abrió una ventana invisible y permitió que entraran todos los mundos posibles. Se quedaron observando la lluvia, sin decir nada, porque hay silencios que también escriben poesía. Se entretuvo contemplando el jardín mojado. Parecía feliz viendo cómo la luz cambiaba de color sobre los pétalos empapados. Van Gogh se robó un pedazo de cielo gris y lo llenó de movimiento. Hasta las nubes parecían respirar. Frida apareció entre las macetas, firme, hermosa, indomable, como esas flores que siguen creciendo, aunque el viento intente doblarlas. Y mientras el día avanzaba, la música comenzó a recorrer los pasillos. Serrat acomodó recuerdos sobre las repisas. Silvio llenó los rincones de preguntas. Y Sabina convirtió la lluvia en una vieja historia que daba gusto escuchar otra vez. Entonces fue cuando comprendí algo, que tal vez la riqueza de una vida no se mide por lo que poseemos.

vez se mide por todas las bellezas que hemos permitido entrar. Los libros que nos cambiaron, las canciones que nos rescataron, los cuadros que nos enseñaron a mirar, las palabras que llegaron justo cuando más las necesitábamos. Porque después de tantos años, todos ellos viven aquí, en mis gestos, en mi forma de contemplar una flor, en la manera en que observo el cielo, en la costumbre de emocionarme todavía, como ahora, como cuando la lluvia toca las ventanas. Y mientras terminaba mi café, entendí que nunca he estado sola. Llevo una pequeña biblioteca en el alma, un museo entero en la memoria y una colección de canciones haciendo guardia junto al corazón. ¡Qué maravilla! Llegar a cierta edad y descubrir que la vida, además de años, también nos regala compañías invisibles. Esa que aparece en las mañanas lluviosas, se sienta a nuestro lado y nos recuerda, sin decir una sola palabra, todo lo hermoso que hemos vivido.

0: Bueno, y luego de escuchar este relato sobre la lluvia, a mí me encantan los días de lluvia.
1: Muy lindo relato.
0: ¿Te gusta la lluvia, Cris?
1: Me encanta, sí.
0: ¿Y Ricardo?
2: No opino lo mismo.
0: Yo sí, amo la lluvia.
1: Cuando era jovencita me gustaba caminar en la lluvia.
0: Qué lindo.
1: En verano iba con mi prima a caminar por ahí por Flores, caminar por debajo de la lluvia.
0: Es hermosa la lluvia. A mí me encanta. Cuando, como hoy, viste, que bueno, cuando estás en la cama y empieza a llover, ¡ay, qué lindo escuchar el ruido desde la camita!
2: Eso no es estar con la lluvia, es estar fuera de la lluvia.
0: Y bueno, sí, claro, pero sentir que llueve afuera.
2: Se duerme mejor.
0: A mí me gusta mucho. Bueno, vamos a escuchar tu columna, Cris, porque hoy estamos un poquito apurados
1: eso,
0: de tiempo, ¿sabes?
1: A lo mejor no sabías
0: No, claro que sí, bueno, cómo no.
1: Voy a hablar justamente de un libro, que es la columna que yo titulo El libro Mi amigo. Bueno, un escritor que amaba el mar argentino, voy a hablar de él. Y por eso vivió y murió en Mar de las Pampas, cerca de Villa Gesell, en el 2021. Fue Juan Ford. Nació en el 59, editor, escritor y gran periodista. Fue editor de MC, Planeta, Página 12, creó el suplemento Radar. Era un periodista de raigambre y muy bueno. Y hoy y después nos interesaron también sus libros. Recibió el premio Conex de Platino en el 2007 y el Literario en el 2017. Bueno, yo recuerdo la primera novela que hizo y que me encantó, que se llamaba Corazones, pero sobre todo me encantaron sus cuentos en un libro que se llama Nadar de Noche.
0: Nadar de Noche.
1: Y otros textos. En el que mencionamos Nadar de Noche, recuerda la figura de su padre. Apenas egresado, Ford partió a Europa en un viaje iniciático, tratando de captar la cultura y relacionándose con un mundo diferente. Y así concluyó de formar su vocación y su manera de narrar. En el libro Nadar de Noche, nos habla de gente como uno que tiene problemas y no sabe muy bien qué hacer con ellos. Y dice acerca de este tema: tener problemas es como no respirar bajo el agua. Hasta que no das más, entonces sacas la cabeza para no ahogarte y los enfrentas. Sus personajes son gente que gusta de las conversaciones largas, hacerse preguntas sobre cosas sencillas, como nosotros hacemos en lo cotidiano. Por eso sus relatos nos atrapan. Podría ser como un reflejo nuestro en algunos casos. E indudablemente cuando leemos temas cercanos a nuestro ser, nos conmueven. Para Ford, el amor sí es complicado. No resiste la pureza de lo bello ni del amor. Sus protagonistas saben que si bien desde su mirada hasta hoy han cambiado mucho nuestras vidas, lo básico sigue intacto, porque así somos. Uno de sus cuentos sucede de noche y en una casa que no era la suya, donde pasaba unos días con su mujer y su hija. Y allí, en la duermevela, tirado en el sofá y a oscuras, se le aparece la figura de su padre, con quien entabla imaginaria conversación, mientras afuera está por llover y sopla el viento. Temas familiares. No está asustado ni impresionado. Solo habla con la aparición y le pregunta: ¿cómo es allá donde estás? Y en su imaginación, la respuesta de su padre le dice: es como nadar de noche en una pileta inmensa y sin cansarse, placentero. Luego la conversación gira en torno a la familia. En el libro, otro, La tierra elegida, sus cuentos tienen protagonistas reales a la manera de Juan Ford, periodistas y escritores, es decir, veraz, pero al mismo tiempo imaginarios. Por aquel ejemplo, llamo En nombre del padre, el protagonista en este momento es el artista plástico León Ferrari, en ese libro, En el nombre del padre. León Ferrari, un gran pintor, y que justamente cuando murió, tenía sus exposiciones cerca de donde nosotros vivimos, ahí en San Cristóbal. En fin, Form es un autor argentino muy talentoso y que vale la pena leer aunque sea alguno de sus relatos. Y como dije, el pintor nombrado tenía su taller y exposición, que aún recibe al público, en el barrio San Cristóbal, donde está Salamanca, ahí sobre la calle Pichincha, al 800. Pero ya hablaremos de Ferrari muy próximamente. Y bueno, les dejo la inquietud de que lean a Juan Form.

Buenas noches, queridos amigos de Encuentro de Culturas, querida Liliana, Cristina Córdoba, Ricardo García y Fabricio Guerrero, nuestro musicalizador, que nos regala música todos los jueves en AM 1010 Onda Latina. Hoy les voy a enviar una poesía que habla de un conde que vivía en un castillo. Se llama La poesía de Chimbas Vinto, es de un autor español llamado Joaquín Abati Díaz. Sabemos muy bien que la poesía alimenta el alma, con sus estrofas y con sus rimas nos transportan a las emociones y a las culturas. Esta es una poesía medio trágico-cómica que habla de un conde que vive en un castillo. Así que bueno, espero que les guste, les mando un abrazo a todos y a ver si les gusta esta poesía.

0: 4 leguas de Pinto y a 30 de Marmolejo existe un castillo viejo que edificó Chindasvinto. Perteneció a un gran señor, algo feudal y algo bruto. Se llamaba Sisebuto y su esposa Leonor. Y Cunegunda su hermana y su madre Berenguela y una prima de su abuela atendía por Mariana. Y su cuñado Vitelio y Cleopatra su tía y su nieta Rosalía y el hijo mayor Rogelio. Era una noche de invierno, noche cruda y tenebrosa, noche sombría, espantosa, noche atroz, noche de infierno, noche fría, noche helada, noche triste, noche oscura, noche llena de amargura, noche infausta, noche airada. En un gótico salón dormitaba Sisebuto, y un lebrel seco y enjuto roncaba en el portalón. Con quejido lastimero el viento fuera silbaba, e imponente se escuchaba el ruido del aguacero. Cabalgando en un corcel de color verde botella, raudo como una centella, llega al castillo un doncel. Empapada trae la ropa, por efecto de las aguas. Como no lleva paraguas, viene el pobre hecho una sopa. Salta el...
1: Araceli, tenemos que pedir disculpas que no podemos pasar completo el día de hoy. Estamos muy, muy complicados con este tema del tiempo porque llega a las 21 al radioteatro y todavía estamos con muchísimas cosas para entregar a nuestra audiencia. Así que la semana que viene prometemos, por favor, volver a seguir escuchando esta historia tan linda del conde Sisebuto. Así que la semana que viene volveremos a pasarlo. Seguiremos con el audio, con esta linda historia. Vamos a escuchar a Ricardo y luego vamos a Castilla y León para dar luego entrada al radioteatro.
2: Bueno, amigos, hoy voy a ir a hablar de la historia de la zamba. La zamba es un género musical y danza folclórica que se originó en Argentina y se ha extendido por toda Latinoamérica. Su origen se remonta a la época colonial, donde se mezclaron las culturas indígena, africana y europea. La zamba se caracteriza por su ritmo suave y melancólico, acompañado por guitarra, bombo y otros instrumentos típicos de la música folclórica. Durante muchos años, la zamba fue considerada una danza prohibida por las autoridades coloniales, debido a que se le asociaba con prácticas paganas y culturas indígenas. Sin embargo, con el paso del tiempo, la zamba se convirtió en una expresión artística popular y arraigada en la cultura argentina y latinoamericana. ¿Cuál es el origen de la zamba? La zamba es un género musical y una danza folclórica que tiene su origen en América Latina, específicamente en la región andina de Argentina, Bolivia, Chile y Perú. Esta danza es una mezcla de ritmos africanos, indígenas y europeos, lo que la convierte en una expresión cultural muy rica y diversa. Se cree que la zamba surgió en el siglo XVIII, durante la época colonial, cuando los esclavos africanos y los pueblos indígenas se unieron para crear una nueva forma de expresión cultural. En un principio, la zamba se bailaba en las fiestas de los patrones de las estancias y en las reuniones sociales de la época. Con el paso del tiempo, la zamba fue evolucionando y se fue transformando en una expresión más elaborada y sofisticada. En el siglo XIX, la zamba se convirtió en una danza romántica que se bailaba en parejas y se popularizó en toda la región andina. En la actualidad, la zamba sigue siendo una de las danzas folclóricas más populares de América Latina y se ha convertido en un símbolo de la identidad cultural de la región. La música de la zamba es muy diversa y se puede encontrar desde canciones tradicionales hasta composiciones más modernas y contemporáneas. ¿Quién es el creador de la zamba? La zamba es una danza tradicional de Argentina, Bolivia, Chile y Perú. Sus orígenes se remontan a la época colonial, cuando los esclavos africanos y los indígenas americanos se mezclaron en las plantaciones españolas, creando una cultura mestiza que se expresaba en la música y la danza. Su nombre podría derivar de los hijos de esclavos africanos e indígenas, llamados zambos o zambas, o de la deformación de la palabra zama cueca, un baile peruano del siglo XVIII, que bailaba San Martín muy bien. La zamba es una danza elegante y romántica, que se bailaba en pareja con movimientos suaves y fluidos. La música de la zamba es interpretada por guitarras, charangos, quenas y otros instrumentos de cuerda y viento. Aunque la zamba es una danza muy popular en Sudamérica, no se sabe con certeza quién fue su creador. Hay muchas teorías y leyendas sobre la historia de la zamba, pero ninguna de ellas ha sido comprobada. La música de la zamba se caracteriza por ser suave y melancólica, con un ritmo lento y cadencioso que invita al baile. El uso de la guitarra es fundamental y a menudo se acompaña con otros instrumentos como el charango, la quena y el bombo. Las letras de las canciones de zamba suelen ser poéticas y románticas, hablando de amor, nostalgia y la belleza de la naturaleza. A menudo se cantan en un estilo melancólico y conmovedor, que refleja la tristeza y la pasión de los pueblos originales. La danza de la zamba es una danza en pareja, en la que el hombre y la mujer se mueven con gracia y elegancia al ritmo de la música. Los movimientos son suaves y fluidos, y la pareja se desplaza por el espacio con pasos lentos y cadenciosos. Uno de los elementos más destacados de la danza de la zamba es el uso del pañuelo, que se utiliza como un adorno y también como un elemento de la coreografía. El hombre y la mujer sostienen cada uno un extremo del pañuelo y lo mueven al compás de la música con movimientos gráciles y elegantes. Es todo.

Saludos oyentes de Encuentro de Culturas, soy Beatriz Blanco y como cada mes les hablo desde Zamora para compartir con ustedes las noticias más importantes de este mes de julio. Un mes que ha comenzado en Zamora con un escenario de especial vigilancia debido al aumento de las temperaturas y al elevado riesgo de incendios forestales. Los servicios de extinción de la Junta de Castilla y León reforzaron los dispositivos de prevención ante unas condiciones meteorológicas especialmente desfavorables, con temperaturas por encima de los 35 grados en muchos de estos días en varios puntos de la provincia, una baja humedad ambiental y episodios de viento que incrementaban el peligro de propagación de cualquier foco. Durante los primeros días de julio hubo avisos por conatos de incendios que pudieron ser afortunadamente controlados de manera muy rápida gracias a la intervención de los equipos de extinción. Las autoridades insistían en la necesidad de extremar las precauciones tanto en la actividad agrícola como en las actividades recreativas que se desarrollaran en el medio natural, ya que en la mente de todos estaba el recuerdo de los grandes incendios sufridos por la provincia en los últimos años, primero en la Sierra de Alculebra y después en la comarca de Sanabria. Y desgraciadamente, esta última semana de julio ha estado marcada por el grave incendio forestal declarado en otro entorno natural, en Fermoselle, dentro del Parque de Arribes del Duero. El fuego fue favorecido por las altas temperaturas, el viento y una vegetación extremadamente seca. Eso obligó a activar de inmediato el nivel 2 de emergencia y a movilizar a un amplio dispositivo integrado por medios terrestres, aéreos y efectivos de la Unidad Militar de Emergencias. A medida que avanzaban las horas en ese primer día, las llamas obligaron a evacuar progresivamente a numerosas localidades de esa zona de la comarca. Centenares de vecinos fueron trasladados a instalaciones habilitadas por Protección Civil mientras continuaban las labores para evitar que el fuego alcanzara los núcleos urbanos. Varias carreteras permanecieron cortadas y los servicios de emergencia trabajaron durante toda la noche del primer día intentando contener los diferentes frentes activos. En total, se evacuaron 1.000 personas, mientras que los vecinos de localidades como Fermoselle o Fariza quedaron confinadas en sus casas. Hasta esta zona vinieron a trabajar bomberos, equipos de la UME con 99 militares y 35 vehículos y también plantillas procedentes de Cádiz, Cantabria, Salamanca e incluso Serbia. Hasta Zamora capital llega el humo, el olor a humo, las cenizas. Todos cruzando los dedos para que la desgracia no vaya más y se pueda solucionar pronto. Y para acabar con una noticia un poco más en positivo, la organización de la Feria Internacional del Queso, que acogerá Zamora este mes de septiembre. Ya se ha presentado la tercera edición con las principales novedades de un evento que volverá a convertir el casco histórico de la ciudad en el mayor escaparate del sector quesero de España. Los organizadores destacaron que la cita continúa creciendo tanto en dimensiones como en proyección internacional, consolidándose como uno de los grandes acontecimientos económicos y turísticos de Castilla y León para España y para el mundo entero. Entre las principales novedades figura el incremento de la superficie expositiva, que alcanzará más de 40.000 metros cuadrados distribuidos a lo largo de 3 kilómetros de recorrido urbano. Allí se podrán visitar 443 stands, más de 500 carpas y alrededor de 400 expositores. El 82 de ellos son queserías. Además, la feria incorporará nuevos espacios temáticos como la Plaza de la Lana, ampliará las denominadas Galerías del Queso, que pasarán a ser 4, donde se podrán probar quesos de distinta procedencia, y estrenará nuevas actividades dirigidas tanto al público profesional como al familiar. La internacionalización continúa siendo uno de los grandes objetivos de esta edición. La organización confirmó que asistirán 45 importadores procedentes de 23 países, reforzando las misiones comerciales para favorecer el negocio entre productores y compradores internacionales. Paralelamente, Fromago desarrolla una gira de promoción por distintas ciudades españolas y portuguesas. Tras las presentaciones ya celebradas en Valladolid, Salamanca y la propia Zamora, el calendario continúa en este mes con un acto promocional en Toro y también en Braganza y, por supuesto, en Madrid.
Con estas acciones, la Diputación de Zamora y la Escuela Internacional de Industrias Lácteas, que es la organizadora de este gran evento, buscan atraer visitantes, consolidar la dimensión internacional de la feria y superar el impacto económico registrado en la edición de 2024, porque es cada dos años esta feria. En esa ocasión, el certamen recibió a más de 300.000 visitantes y generó un importante retorno para la economía provincial. Y con el buen sabor del mejor queso, me despido, deseándoles un feliz mes de agosto. Nos escuchamos pronto. Cuídense.

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Muchas gracias, muy buenas noches Liliana, buenas noches compañeros de Encuentro de Culturas, Cristina, Ricardo, un saludo también a nuestro operador Fabricio y por supuesto a nuestra muy pero muy estimada audiencia. Aquí estamos como todos los jueves con nuestro espacio Siente Castilla y León Radio en Encuentro de Culturas por AM1010 Onda Latina y FM88.7 Radio Río Seco de San Luis Capital, con las informaciones que nos proporciona la Federación de Sociedades Castellanas y Leonesas de Argentina y las 14 casas que la integran. Y comenzamos con una información del Centro Salamanca de Buenos Aires. El próximo viernes, mañana, 7 de agosto, se estará presentando La Nona, la obra clásica de Roberto Tito Cosa, que está llegando al Centro Salamanca con dirección de Alicia Verón y gran elenco: Abel Echecopaz, María Eva Lamberti, Nadia Ostratic,